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0: nos pidieron la parodia. Ya tenía rato que no la hacía y me la están pidiendo. Me la están pidiendo mucho.
1: Sí, sí, sí, qué bárbaros esos
2: influencers. Erasmo, sé sincero, ¿te la están pidiendo?
0: No, pero no me la están pidiendo. Pero como yo, soy como los influencers. Los influencers dicen, me están diciendo que mi piel se ve muy limpia, mi piel se ve muy clarita, les voy a decir la verdad. Yo lo que uso es esto, si lo quieren comprar, ahí está el link. Así que me están pidiendo una parodia, me están pidiendo mucho la parodia de Fidel Castro, entonces la voy a hacer, así que gracias a todas las que me están pidiendo la parodia, así que aquí va mi parodia. En 1965, Fidel Castro leyó la carta que le dejó el Che Guevara de despedida, le dijo.
1: No, dijo, ¿es en serio?
0: Sí, le dejó una carta a Fidel Castro. Y Fidel Castro la leyó enfrente de todos, güey.
1: No más.
0: Como diciendo, ya me voy, hicimos un desmadre, bonita revolución, loco. Dijo, che, ya me voy, porque Che Guevara era argentino, loco. Y mucha gente tiene el tatuaje de Che Guevara, porque representa la revolución, ¿me entendés, loco?
1: ¿A qué equipo le iba Che Guevara? ¿Al Boca o a...?
0: No sé, güey. Ese güey era de Rosario, entonces yo creo que era del Rosario Central.
1: Ah, pues.
0: Es que si era de Rosario, no sé, güey. No me metas en esos pedos, ya, garbanzo. Iba bien.

0: Entonces, vámonos. Fidel Castro está leyendo las cartas, pero ¿qué creen? ¿Qué? Como es Erasmo y la Chocolata, le vamos a cambiar las cartas. No. Y en lugar de darle la carta del Che Guevara, le vamos a dar otra carta que tiene otras letras.
1: No.
0: Así que, vámonos, señores. Aquí está Fidel Castro. Ponle música, ponle como que se oiga radio vieja, güey.
2: Pues la señal que tenemos en esta radio ya así es.
1: No te preocupes por eso.
0: ¿Te acuerdas que estaba escuchando la radio así que venía lo más bonito que estaba hablando alguien y luego se hacía así?
1: Se iba, híjole.
0: Hola, muy buenos días. Para decirles que hubo un asesinato exactamente en... donde aproximadamente... Y tú decías, ¿qué dijo? ¿Qué qué?
2: Ya, güey, ya es Fidel Castro.
3: Oh. Hoy estoy reunido aquí en vivo para toda la gente de Cuba. Me dejó el tacal.
1: Ay, güey.
3: El Che.
1: ¿Esta cal?
3: Esta calta. Y la carta dice lo siguiente. No le cambie a la radio.
1: Él está mueve, mueve esa radio.
3: Y dice así.
0: Aquí, cámbiase la garrabanza para cambiarle la otra letra.
3: Pimpón es un muñeco muy guapo y de cartón que se lava sus manitas con agua y con jabón.
1: ¡Bravo!
0: Ya es que la gente va con los políticos, no saben ni qué pedo, nomás ellos nomás aplauden, güey. Sí.
3: Se desenreda el pelo con un peine de marfil. Y aunque se da estirones, no llora ni hace así. Pimpón, dame la mano. Oye, chico, aquí alguien está haciendo algo.
4: Oye, disculpe, mi comandante, le saluda el pelotero. Perdón, se equivocaron de carta, aquí está esta carta.
3: Gracias. Él no sabe que mi hijo, el pelotero.
1: Dejen de cambiarle la radio.
3: Dejen de cambiarle culo a la radio. Lo voy a matar a todos.
2: Oiga, don Clavillazo. Perdón, don Fidel.
0: Güey, no le digas Clavillazo.
1: Ya dale, Clavillazo.
0: No le digas Clavillazo. Ya dale,
1: Clavillazo estaba hablando por Fidel Castro.
3: Oye, chico. Tengo la carta. Y dice así. Allá en la fuente había un chorrito. Se hacía grandote y se hacía chiquito. Se equivocaron, chico.
1: Ah, perdón.
4: Oye, mi comandante, se equivocaron. Se equivocaron de letra. Pero... esta es la letra. Aquí la tienen.
3: ¡Tres patines!
1: ¡La tremenda corte! ¡Tres patines!
0: Mr. Pop. Ay, vete, está en inglés, vete.
1: Ya se fue hasta Miami la radio.
3: La boda se celebraba en la selva del coyote.
1: Oh, my.
3: En la selva del coyote. La boda se celebraba. En la boda del Huitlacoche, allá por la Rumurosa. Otra vez, chico, me llevo esta carta.
4: Oye, mi comandante, le estamos dando carta que yo pienso que el gobierno americano está infiltrado en todo esto. Yo pienso que debemos cortar la producción. Y hacerlo otro día, porque da mucha intervención de allá de Miami. Y quieren opacar a usted y al Che Guevara.
1: Oye, Fidel, está sonando el teléfono, Fidel.
3: Dime, Raúl.
1: Raúl.
3: No, tú eres Raúl. Oh. Yo estoy diciendo, dime, Raúl, no sea pendejo.
1: Oh. Oye, hermano, que en el teléfono está hablando un presidente.
3: ¿Cuál es el presidente que está hablando por el teléfono?
1: Quiere hablar contigo, Vicente Fox, de México.
3: Dile que me lo pase. Estamos transmitiendo en Radio Cubana. Donde nos quieren apagar la señal. ¿Qué tal, amiga, chico? Pítala, ¿cómo le llamé?
4: Bueno.
3: Bueno, ¿con quién hablo?
4: ¿Cómo que con quién hablas? Te habla Vicente. Vicente Fox, de México.
3: ¿Tú cuándo? Fue la cumbre de las Américas, allá en Monterrey. Me dijiste que fuera a comer y que me fuera a la mierda. Pero...
4: Oh, mira, déjame decirte algo.
3: No, además ya no eres presidente. Yo estoy vivo. Saludos desde Cuba. ¡Desde Cuba!
0: Ya, se vea.
1: Qué bueno que han terminado la barra de clavillazo.
2: Oye, Erasmo, clavillazo me encanta, bro. Más cuando anda de chismoso ahí en el cielo, bro.
3: ¡Ay, no más! La cosa es calmada. Nunca me hagan eso. Son unos mendigos.
0: Ya regresamos, señores. ¡Feliz día!
1: Saluda ahí, saca, saca. Toma. Marcianos.

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16: Bueno, nos vamos con el chocolatazo a Puebla. Ángel le va a hacer el chocolatazo a Santa. Oye, Ángel, tú eres 20 años mayor que Santa, ¿no?
17: Sí, sí.
16: Ok, y ustedes ya tienen 2 años de novio solamente por Facebook. Santa dejó a su esposo por ti, ¿no?
17: Sí. Lo que pasa es que la maltrataba también.
16: O sea que tú hablabas con ella y ella era maltratada por el esposo y después lo dejó a él por ti.
17: Sí, se cansó de esto, sí.
16: ¿Y qué dijo ella? Bueno, pues aquí Ángel me trata mejor. ¿Y qué onda? ¿Ya lo dejó? ¿Ya no vive con él?
17: Sí, ya. Ya eso fue porque le quitó los niños, según.
16: ¿Ella le quitó los hijos a él o él a ella?
17: Él a ella.
16: O sea que Santa no vive con sus hijos.
17: No, porque fue a según a pelearlos ahorita.
16: Ah, ok. ¿Y tú la mantienes a ella? ¿Le mandas dinero?
17: Sí.
16: ¿Cada cuándo le mandas dinero a Santa?
17: Pues cada 15 días, cada 8 días.
16: Entonces, ella es 20 años menor que tú. Tú tienes 50 años, ella tiene solamente 30. ¿Y estás seguro que esta mujer existe?
17: Sí.
16: ¿Ya la has visto en videollamada?
17: Sí.
16: ¿Ya la has visto ahí en el video? ¿Ya sabes quién es?
17: Sí, ya sé quién es, sí.
16: A ver, pero lo que no entiendo es cómo este hombre le quitó los niños a ella, si este hombre es violento y la golpeaba a ella y todo esto. ¿Es un hombre con poder o cómo?
17: No, simplemente es que lo que pasa es que los dejó con su mamá y se los sacó de allí un sábado. Mamá puso al niño que se los sacara.
16: Ella dejó a los niños con su mamá y vino el hombre y se los llevó como un secuestro.
17: Sí.
16: ¿Cuántos niños tiene?
17: 3.
16: ¿Y se llevó a los 3 niños de ahí de la casa de su mamá?
17: Sí, mandó a su niño porque tiene un niño grandecillo como de 12, 13 años.
16: O sea, es el más grande, se lo sacó de la casa ahí y se los llevó.
17: Sí.
16: Ok, ¿y entonces por qué le vamos a hacer el chocolatazo a Santa Ángel? ¿Cuál es la razón?
17: Pues si de veras me quiere a mí o se regresó nomás porque quedará el otro allá.
16: ¿Dónde estaba ella? ¿De dónde se fue para Puebla?
17: Porque ella estaba con mis tíos en Tijuana.
16: Estaba con tus tíos en Tijuana y ella te dice que pasó esto y va para allá y dices tú, pues, ser que haya inventado esta historia para regresar con su ex esposo.
17: Ajá.
16: Entonces ella vivía en Tijuana con tus tíos.
17: Con mis tíos ahí. Duró 2 meses ahí con ellos y queriendo pasar para acá y mejor se fue para allá.
16: Bueno, a ver, ahí se está marcando, ahí entró la llamada.
18: Le va a llamar el lobo, ¿eh? Ahí va el lobo.
19: Bueno.
20: Bueno, con la señorita Santa, por favor.
19: ¿Quién habla?
20: Te llamo de una compañía de chocolate donde nosotros ahorita tenemos una promoción y le hacemos llegar unos chocolates muy ricos a una persona especial que tú tengas, si es que tienes a alguien. ¿Tú tienes por ahí a alguien?
19: Pues no.
20: ¿No tienes a nadie especial?
19: No.
20: O sea que no hay un hombre en tu vida por ahí a quien mandarle chocolates.
19: No, por ahorita no.
20: O sea que no le mandamos chocolates a nadie porque no hay nadie.
19: No, por ahorita no.
20: Igual te los puedo mandar a ti y se los entregas a alguien, pero pues ¿para qué, no?
19: Pues no, tengo a quien.
20: Ahorita no estás enamoradita de nadie.
19: No.
20: Bueno.
19: No.
20: Tienes una voz muy bonita, Santa, la verdad. ¿Tú tienes WhatsApp o no?
19: ¿Mandé?
20: ¿Tienes WhatsApp?
19: Sí.
20: Digo, la verdad me gustaría mandarte un mensajito y después platicamos y pues para ver si nos conocemos, no sé, ¿te gustaría?
19: Bueno.
20: ¿Ah?
19: Está bien.
20: Está bien. Y bueno, y te lo digo y te lo propongo porque pues me dices que no tienes a nadie, no hay nadie y por eso me atrevo pues a pedirte que pues nos conozcamos, chateamos ahí, nos hablamos o a ver qué, ¿no?
19: Bueno, está bien.
20: Me gustaría escucharte otra vez.
19: Bueno.
20: Y para que me veas ahí en la foto del WhatsApp, para que veas qué feo soy y también para ver tu foto. ¿Ahí la tienes?
19: Sí, estoy con mis 2 hijos.
20: Ah, mira, ya tengo 2 hijos, ¿eh? Sin hacer nada.
19: Ajá, estoy con mis 2 chiquillos.
20: Y qué rico que seas mami, porque pues me imagino que eres una mujer muy madura, ¿no?
19: Pues sí, tengo 3 hijos.
20: 3 bebecitos.
19: Ajá.
20: ¿Y qué edad tienen ellos?
19: Pues uno tiene 13, 8 y 6 años.
20: Mira qué bien, como dicen, una bendición, ¿no?
19: Pues sí.
20: Pues con más gusto voy a hablar contigo entonces. Ya ahora vas a tener 4 bebés.
19: No.
20: Tienes una voz muy bonita y te ríes muy bonito. Seguro eres una mujer muy atractiva, ¿no? Muy bonita.
19: Conocerla.
20: Nah, seguramente sí. Pero oye, pues te mando un mensajito más al rato y a ver a qué horas hablamos más noche y pues chateamos ahí, ¿no?
19: Bueno, ahora pues.
20: Aunque me dijiste que no tienes a nadie, pero aquí tengo a Ángel que dice que te ama y no sé qué, pero adelante, compadre.
17: Hola, Santa, buenas tardes.
19: Ay.
17: Ya ves, ¿no? Que no
19: Ay,
17: tienes a nadie.
19: Sí. No, pues es que no me lo desconocido.
17: ¿No tienes a nadie? ¿No tienes a nadie?
19: Ángel, es que es un número desconocido.
17: Allá te están queriendo mandar el WhatsApp.
19: No, pero yo no le estoy diciendo, no. Yo no le dije ni no.
17: Pero sí tienes WhatsApp.
19: Le dije, sí tengo WhatsApp.
17: Ay, santa, santa. Entonces no tienes ningún galán.
19: Es que yo me espanté porque pensé que era por parte del papá de mis hijos, un licenciado, y así digo, no, pues me quiere sacar información.
16: Bueno, Santa, esta llamada fue porque aquí Ángel dice que te quiere, pero duda de que tú lo quieras a él de verdad y que te fuiste para México. Él no sabe si de verdad fue por lo de los niños o era para ir a ver a tu ex. Tú dices o le dijiste a él que te fuiste porque tu ex te quitó a tus niños, se los llevó de con tu mamá, ¿no?
19: Pues sí, y ahora sí que la persona especial en mi corazón, pues sí es Ángel, pues.
16: O sea, Ángel es la única persona en tu corazón, pero ¿es verdad de que el papá de tus hijos se los llevó de la casa de tu mamá?
19: Pues sí, sí, porque yo estaba yo en Tijuana trabajando y él se los quitó a mi mamá.
16: O sea, ¿qué tipo secuestro o qué?
19: Pues sí, porque no, yo le marco, no me contesta, yo no puedo hablar con ellos.
16: ¿Y si se los llevó, para dónde se los llevó, en qué ciudad están?
19: Ellos están aquí en Chietla, Puebla.
16: ¿Pero sí están ahí? ¿Están bien?
19: Pues la verdad no sé. Lleva días que pues no sé. Yo llegué desde el viernes de Tijuana y pues no he podido verlo.
16: Oye, pero tú puedes ir con la policía y hacer que te haga ver sus hijos. O sea, por ley tienes que verlos. Esto no está bien.
19: Pues ya fui, pero fui de hecho hoy y me dijeron que tengo que esperar hasta el jueves.
16: Bueno, ojalá y los puedas ver porque sí está medio raro esto. Oye, pues ahí estuvo el chocolatazo, Ángel. No sé, lo que quieras decirle por último.
17: Órale, sí, sí, gracias.
1: A ver, Choco, ¿cómo dejan pasar todo esto? Y lo que ella habló con el lobo, o sea, ya se les olvidó. Qué bárbaros, ¿para qué hacen este chocolatazo?
16: Doggy, tú cállate, ¿qué le quieres decir a Ángela Santa?
17: Adiós, pues que la quiero. La amo.
19: Pues igual, Angelito, ya sabes.
1: No, esto no puede ser, señores. ¡Qué bárbaro!
17: Órale, pues, mi madre. Órale, luego, mi teléfono, bye.
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0: juzgar a el hombre que es feliz.
1: Tú no eres feliz, es borracho.
0: Este maestro, no se me quede viendo así. Y tú, Garbanzo, suetercito de niño de primaria del Colegio Colón. Oye, me dijo un vato, Erasmo, neta, si andas pedo. Le dije, no, güey, estoy en mi estado natural.
1: Ah, bueno. ¿Qué tomaste, güey? ¿Mezclaste?
0: Primero tomé del cabello esa morra y...
1: No, no, ya, güey. Vamos al teléfono.
0: Dije, ¿por qué te estás ahogando? ¡Kevin!
2: primo, Erasmo. Buenas tardes.
0: Sácalas para andar iguanas, güey.
1: Ay, cuando quieras.
2: Se las saco. No sé si la voy a querer. Oye, la voy a aguantar.
3: Erasmo, andas borracho, pero si vas a aguantar la carrilla, brody, éntrale. Porque tú, borracho, te voy deslatoso.
0: Sí, güey. Mira, maestro, usted la aguante. Oye, tú, nombre de niño ratero de Catepec.
2: Ni que le fuera a la América.
1: ¡Oh! ¡Ey! ¡Aguante, primo!
3: ¡Aguante, primo!
0: Oye, Kevin, ¿a quién le vas?
1: ¿Cómo a quién, güey?
2: A ni uno, primo.
0: A ni uno, porque te iba a agarrar, perro. Por eso. Estoy borracho, ¿no, güey? Mira, yo sé que ibas a decir que al Cruz Azul o a las Chivas, uno de esos dos.
2: ¿Sí? Güey, el Garbanzo.
1: Eso te veo triste, que... y aquí estás alegre.
0: Mira, primo, yo le iré a la América a quien sea, pero me estás llamando a mí. Te gané.
1: Ande, güey.
0: ¿Cuántos años llevas oyéndonos tú?
1: No más, estás...
2: Llevo como año y medio, año y medio más o menos.
0: Ah, entonces no tienes mucho crédito, güey, es muy poquito. No te puedes montar en el tren del éxito.
1: ¿Del qué, güey?
2: El único que se monta es el Garbanzo y no es en el tren.
0: Ah, ese perro ni siquiera el saliva le echa.
3: Güey. No, mejor pídele la parodia. Kevin, pídele la parodia, brother.
1: Y mándale saludos a tu novio, el Brian.
2: De hecho, así se llama mi primo.
3: Oye, brother, imagínate, el América tiene un jugador que se llama Kevin y el otro se llama Brian.
2: ¿Cómo? Perfecto.
0: Oye, tú.
2: Dime, Erasmo.
0: ¿De dónde llamas?
2: De Kansas City.
0: De Kansas City. ¿Tú sabes cómo se dice en español night?
2: No.
0: ¿Night? ¿Cómo se dice night en inglés, Garbanzo?
1: Pues así se dice, güey, night en inglés.
0: ¿Cómo se dice en español night?
1: Caballero.
0: No, güey, night.
1: Oh, noche.
0: ¿Cómo que no, Chave? ¿Cómo que no, Chave? Maestro, ¿y cómo se dice noche en cómo se dice night en español?
3: Noche.
0: ¿Cómo que no, Chave?
1: Eres un imbécil.
0: ¿Cómo que no, Chave? Kevin, ¿cómo se dice night en español?
2: Noche.
0: ¿Cómo que no, Chave?
3: Ah, güey, ya, la parodia, brody, pídesela.
2: La parodia es de que si lo podía narrar el de National Geographic, de que el ranchero chido estaba saliendo con el Seleno, y en eso el ranchero chido lleva ahí a la cabina al Seleno, y el Garbanzo por fin decidió salirse del closet y se enamora del Seleno. A lo que el ranchero chido se pone celoso, se enoja y contrata al Barney para que pueda matar al Garbanzo.
1: Ya se fue muy recio.
3: Oye, brody, está muy buena, pero acuérdate que este voy a andar pedo. A ver si dísela despacito. Apúntale, brody.
1: Recórtala.
0: Ahora sí voy a andar como apúntale bien. A ver, va de nuevo.
1: Está temblando la mano. Ahora no, mira, agarra aquí.
2: Ok, dale. Es el de National Geographic, cuenta la historia de que el ranchero chido andaba con el Seleno, y esa vez el ranchero chido llegó ahí a la cabina a visitarlos y llevaba al Seleno para que lo conocieran. En eso, el Garbanzo le echa ojitos al Seleno porque decidió salir del closet. Le echa ojitos y el Ranchero Chido se pone celoso y contrata al Barney alterado para que lo pueda matar. El Barney alterado termina matando a los dos y se termina quedando con el Seleno.
1: También al Barney le gustaba agarrar la metralleta.
0: Esa me gusta.
1: ¿Y esta?
0: Esa parodia, tú, perro. Güey, Lu, no te aguantas, ¿eh?
3: Eras, ¿no?
1: Vienes muy sensible, güey. Sí, muy sensibilito vienes.
3: ¿Qué quieres de esos borrachos que el peleonero?
1: ¿Qué pasa, güey?
2: Primo, ¿cómo va a aguantar el Garbanzo si le va a los Pumas? ¿Qué espera de eso?
1: Pero tú ni siquiera dijiste a quién le vas, más put.
3: Oye, pero también este Brody se oye borracho, Brody.
1: Sí.
0: A ver, espérate, es que apunté yo que el Barney se enamoraba de la Chocolata y el Doggy peleaba con...
3: No.
0: Espérate. Con la voz del documental, el Ranchero Chido conocía al Seleno y lo invita a que llegue al Seleno con el Ranchero Chido y el Garbanzo se le queda viendo al Seleno y se lo quiere bajar y el Ranchero Chido se encela y luego le dice a Barney que venga y viene Barney y los mata.
2: Ey, Simón, y se termina quedando con el Seleno.
0: ¿El Barney?
1: Sí, se enamora de Seleno.
0: Simón. ¡Oh, boy! Ah, no, ese es Mickey.
1: Mickey Mouse, güey.
0: Ahorita, ¿sabes qué? Regresando, hacemos esa parodia de que el Seleno y el Ranchero Chido. No te vayas, espérate, no te vayas. Vamos a... ¿Ya o no?
3: Ahorita regresamos con la parodia, señores. Wey, el Ranchero Chido, el Seleno, el Garbanzo y Barney en el Triángulo Amoroso.
1: Pero traele una agua mineral.
3: Agua mineral.

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¡Feliz viernes a toda la mola de más! Ponme esa, voy a cantar porque voy a ir con la parodia del Barney.

0: Ahí está el Kevin en la línea todavía.
1: No, espérate, güey. ¿Que dejas a alguien en el carro?
2: No, ahorita viene, dile a Homero que venga, que la traiga.
1: Güey, no puede estar. Güey.
2: ¿Por qué no?
1: Pues lo hubieras traído, güey. ¿Cómo la dejaste en el carro, güey? Estás trabajando.
2: Es que quiero. Es que ahí hay aire acondicionado, aquí no.
0: Ahí está Kevin, brody.
3: Ay, hijo
2: de... ¡Kevin!
4: Dime, Erasno.
2: Cuando pisteas, ¿de cuál pisteas tú? Voz de p*** de calabaza.
4: ¡Chupas!
2: ¡Ah! Güey, no seas así, nada. No ando pisteando cerveza porque se me cruza.
1: ¡Ay, José Luis, cayó, güey! ¡Cayó en la consola!
2: ¿Ya vas a empezar a tomar tú también?
1: No. Ah, pues ahora te la tomas, baboso. Sí, ya, ni modo.
2: Oye, Kevin... Entonces, el Seleno se enamora de Ranchero Chido con la voz del documental. Pues que pongo voz de documental. Oye, güey, ni cuando ando pedo me ayudan estos vatos, güey. Valen pura.
1: Güey. No. ¿Cómo que voy a poner voz de documental? Es música o fondo de documental, no voz, güey.
2: ¿Hay voz de documental? Es
0: el año de 1955.
1: Sí, pero esa la haces, no la pones. No
2: sé. Y la música de seguro nace en árboles, pendejo.
1: No, tú estás bien estúpido.
0: Oye, Brody.
1: No, es que este güey también.
0: Por eso, pero él está borracho, tú no, Brody.
1: Pero
0: tú, no,
2: ya ves, tú me dejas que pendejo. Y tú, Doggy, también estás bien pendejo.
0: Ey, güey, estás borracho. A rato vas a oír la grabación y luego vas a venir a pedir perdón llorando.
1: Sí, cierto. Güey, por la música.
2: Pues antes de venir, desde ahorita. Perdóname. Ya para no venir.
1: Maldito Kevin, ¿en qué día llegaste a pedir perdón?
2: Voz de documental.
1: No, es voz, es fondo. Ay. Fondo, güey. No voz de documental.
2: Yo siempre he hecho esto, güey.
1: Sí, pero tú haces la voz, no la pones.
2: Yo hago la voz.
1: ¿Cómo vas a poner voz de documental ahí en la computadora?
0: El amor crece en muchos lugares.
1: Ay, güey, se alivió de repente.
2: Güey, yo cuando hago, así no como las parodias, como que se me quita lo borracho. Un día que me pare la policía, Kevin, que venga pedo, le voy a decir, voy a hacer una parodia, le voy a decir...
0: Hola, tío, que me has detenido. ¿En qué puedo ayudar a vosotros?
1: Ese güey está gozando.
0: Era el año de 1994. En un
4: Y que fuera la Erika para andar gozando.
1: ¡Ey! No le recuerdes.
0: En el año que, según los científicos, el amor nace en cualquier lugar, en cualquier hora, y no hay una explicación precisa que diga por qué las personas se enamoran. Y es por eso que en el laboratorio de Madrid, en 1996, aclaró eso. Y fue donde una persona trans o de la comunidad LGBT se enamora de un hombre del rancho, de tradiciones, que ha dejado a su esposa... por un hombre que no es tan hombre para toda la humanidad. Y tenemos la historia de El Ranchero Chido.
2: Nosotros, cuando... Haz de cuenta que yo venía de Michoacán cuando llegué allá a Osnar, California. Y allí yo era hombre de familia, pues yo era de los que decían no dejen a la familia por nada. Y yo cuando de repente fui yo allá a la tienda, fui allá a la Walmart... Allá andaba en la Walmart porque quería comprar unos discos del Marisela, del disco de Marisela y el Buki. Ahí andaba cuando conocí yo a este Seleno. Y yo no sabía ni cómo se llamaba ni nada. Pero ya cuando lo vi así de cerquita, como que hubo algo. Y se me quedó viendo.
0: Es así como nos cuenta que ha crecido el amor. Pero, ¿quién es Seleno?
5: Yo nací en México también, y cuando me di cuenta de que este hombre, yo ya lo había visto en otras ocasiones, porque iba con su esposa y sus hijos, ya ves los rancheros, cómo suben en los carritos de la comida a los niños, y ahí hay un letrero que dice, no suba a los niños en el carrito, entonces dije, este hombre no siempre sigue las reglas, y a su mujer le dijo que le iba a ser fiel. Entonces puede ser que le sea infiel y un día me puse de este perfume que tiene, no sé cómo se llaman, feromonas, no sé. Y pasé a un lado de él y se me quedó viendo.
0: ¿Cuál es la explicación? ¿Será de verdad el perfume de las feromonas o hay algo más? Le preguntamos a el ranchero chido si eso era algo de lo que lo había traído hacia esa mujer. A lo que el ranchero chido, sin dudarnos, dijo lo siguiente.
2: Era yo, a mí con que huelan a jabón, Seth, con eso yo ya me emociono.
1: No, ma.
2: Si una mujer es limpia, que digas tú huele a pinole, o huele a fabuloso del morao, yo desde ahí ya me ando calentando. Que una mujer huela a jabón de ese de Dove, del que sale en los comerciales, donde sale un patito que se llena de aceite y que con el doble bañan. Yo eso me calienta a mí. Entonces esa mujer golía bonito. Yo no sé si traía perfume. Apenas me estoy enterando que traía de ese perfume que dicen ustedes.
0: Ahí es donde podemos ver que no necesariamente era el perfume de feromonas que había usado Celeno para enamorar a Ranchero Chido, sino había otras cosas. Pero sí era el amor. Tenía que ver con el olor.
5: Yo creo que una vez tú llamas la atención de ese hombre, entonces ya es cuando sigue lo demás, porque lo importante no es como que se vea o que ustedes hagan conexión, sino que sigue. Porque hay mujeres muy bonitas, muy guapas, pero cuando hablan, no sé, ya como que pierden el encanto.
0: Y es que hay algo de realidad. Llegar no es lo importante, sino lo demás. Pero ahorita regresamos porque al regresar, el ranchero chido y Celeno fueron al trabajo, donde se armó una pelea. ¿Por qué un hombre se pelearía por una mujer que no es su mujer? ¿Por qué entrar a una cabina de radio y un hombre que le gustan las bicicletas sin asiento pelearse por esto? Al regresar en Discovery Channel.
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0: 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Espérense que sigue el documental, perras. De regreso con el amor y el olor.
1: El amor y el olor.
2: Yo llevé a Celeno a presumirlo allí con nosotros, ahí en el trabajo, porque yo voy a la radio, ahí trabajé con ellos, y lo que pasó, sí, no me gustó. Yo me acuerdo aquel día. Buenas tardes, muchachos, ¿cómo andan?
0: Ranchero Chido, bienvenido.
1: Hasta que viene.
0: Oye, ¿no viene solo?
2: No, vengo, les voy a presentar. Como dice la canción, ella es mi novia, lo digo donde quiera. Celeno, saluda.
5: Hola, ¿cómo están todos?
1: Hola,
5: mucho gusto.
1: Hola, ¿tú eres Celeno?
5: Sí, tú eres el garbanzo.
1: Sí, siéntate aquí a mi lado, mira. Oye, pero aquí tengo un lugar especial para ti.
5: No entiendo por qué te dicen tantas cosas y te ves tan guapo, tu pelo chino. Te ves muy joven, más joven que mi abuelita.
1: Mira, Celeno, ven y siéntate a mi lado. Siéntate aquí a mi lado, no te pasará nada.
5: Oye, qué bonito tu silla. ¿Por qué tu silla tiene peluchín?
1: Es que a mí me gusta sentir terciopelo en las...
5: Ay, pues yo no me rasuro.
0: Bueno, y así era que crecía el amor entre el garbanzo y el Celeno, pero... ¿Y el ranchero chido? Aquel que llevó a su mujer a que la conocieran, ¿sería que le iban a conocer de muchas formas?
2: Yo me acuerdo que entré ahí y yo sí los vi así que el peluchín y que todas chingadas, de que ¿cómo? Y entonces ahí ya fue cuando yo no me gustó eso, y como ese muchacho está más joven que yo, pues ya fue cuando yo tengo un amigo que le llamé para que se hiciera un jalecillo.
0: El ranchero chido se refiere a Barney, aquel que alguna vez haría programas para niños y que sabemos que dejó eso para dedicarse a andar de alterado. Era amigo del ranchero chido. Barney, un sicario con botarga, no dejaba hombre vivo. Y es que... ¿pero por qué el ranchero chido, teniendo su familia, se enamoraba de un hombre al punto de matar por él?
2: No, es que a uno no le gusta que se burlen de uno. Y uno viene de allá del rancho donde uno anda raspando los cabrones de estas pencas de aguamiel y quitando el quiote. Uno le gusta andar desahijando allá y andar escardando. Uno no puede venir acá al pueblo y que te le quite la mujer un cabrón chilango. ¿Cómo un chilango?
0: ¿Será el orgullo o sería el amor?
5: O sea, yo cuando llegué ese día a la cabina, yo... pues uno no puede manejar sus sentimientos. O sea, tú ves a ese hombre como el garbanzo y yo veía la inocencia, yo veía a un hombre que sabía que le mandaba dinero a Erika y yo no sé, vi a mi mamá llena de refrigeradores, yo con mi cuenta en el banco llena, todo eso yo lo veía. Entonces yo creo que eso fue la conexión con él y además que... pues yo tengo lo que a él le gusta, o sea, lo del poste del asiento.
0: Hablamos con el garbanzo y nos dice por qué se enamoró a primera vista.
1: No, es que cuando entró al estudio, pues la verdad lo primero que vi fue el brillo de sus ojos. Y dije, no, pues, ¿cómo me gustaría que ese resplandor me despierte todas las mañanas?
0: El ranchero chido.
2: ¿Cómo? Él dice que había un brillo. ¿Cuál, cabrón? ¿Cómo te vas a quedar viendo a la mujer de uno?
0: Bro, yo estaba allí, la verdad, el único que hice fue... pensé que estaba bromeando el garbanzo, pero no pensé que el ranchero chido iba a pasar a la otra cosa.
1: Bueno, yo también le vi que tenía pues ahí como peluchín, tenía como terciopelo las pompas y dije, pues de aquí estamos para que cuando se siente se escuche como velcro cuando se pare...
0: Muchas cosas pasaban, pero lo peor...
2: ¡Ey! ¡Barney! ¡Quiero que vengas! ¡Ya estás aquí! ¡Qué bueno! ¡Pues pásale!
5: Oye, ¿para qué le estás hablando a Barney?
1: Oye, no.
0: Oye, no.
2: Pues es que... que el peluche, que no sé qué.
1: Oye, no.
2: El peluche, que no sé qué, que cuánto, que... ¡Pásale, Barney!
1: No. No, que no lo dejen entrar. ¡Diablo, que no lo dejen entrar!
9: Hola, ¿cómo están?
2: Barney, no. Menos palabras y más acción.
1: No, Barney, mira, déjate, te doy unas galletitas.
9: Para que sepan que está cargado.
1: No, Barney, no.
5: Oigan, yo sé que yo soy lo máximo, pero no se peleen por mí.
1: Cuidado con la cola, Barney.
5: Ey, suéltame esa cola, no.
1: No, la cola de Barney.
0: No, brother, no la agarres ahí, no, Barney,
1: no,
0: tranquilo.
1: No, espérate.
9: Uy.
1: Barney, por favor.
9: Antes de acabar con ustedes, quiero decir algo.
1: ¡Ah!

0: armas.
1: He's on fire.
2: Mi comandante, ya llegó la Bronco de las que le echaron el pitazo. Háblale a Juan Melenas que traiga los perros y revise bien la Bronco. No quiero errores. Ustedes me responden.
3: ¡Ya le encontraron el clavo a mi Bronco colorada!
4: Estás bien marihuano.
5: Y así fue como terminó todo esto. Todos terminaron muertos. Y se preguntarán, pero si ya estaban muertos, ¿cómo es que participaron en este documental? Es lo que hace el AI en estos tiempos.
4: ¡Cállate!
6: Están saliendo letras ahorita en la pantalla, dice, en memoria de Garbanzo. Su cuerpo fue trasladado de Catepec. Barney le dieron de por vida 5 años. Seleno anda suelto. El ranchero chido está, todavía quedó herido. Anda en silla de ruedas, vive en Osnar. Y el Doggy fue herido de bala. Le dieron en la cabeza y despertó siendo mandilón.
4: Ay, no más.
5: Gracias por participar. Un documental más de Erasmo y la Chocolata.
4: No, venga.
6: ¡Ahí está Kevin!
4: Se durmió, güey.
7: ¡El mejor, tío!
6: Este anda pedo conmigo. Hola,

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0: ¿A quién tenemos aquí en la parodia? ¡Cristóbal! ¡Buenas tardes, primo!
1: ¡Échale, Cristóbal!
2: Buenas tardes.
3: Hola, pues, Cristóbal, anda, ¿sabes? Contigo te saluda el güero.
1: El Pachorras.
2: El güero, el cachorro.
3: Te está saludando el Pachorras. Sí. ¿Cómo andas, pues? ¿Qué vas a querer aquí con el Erasmo?
2: Me haga una parodia con la... Con el que habla como la muñeca, una persona, mujer.
3: Seleno, ¿quieres hablar tú con Seleno?
2: Sí, que se la llevó a la cosecha al ranchero.
3: Ah, se la va a llevar a la cosecha ahí. ¿Qué van a hacer ahí en la cosecha? Seguramente se van a esconder ahí en el maíz.
2: A recoger las papas.
3: Espera, déjate paso aquí al Erasmo.
0: Primo, ¿cómo andas? Buenas tardes, te saluda el... ¡Primo, primo, primo, primo!
4: Erasmo.
2: Sí, buenas tardes.
0: Buenas tardes, primo.
2: Buenas tardes,
0: ¿de dónde llamas?
2: De acá, de Sacramento.
0: Sacramento. Oye, primo, ¿entonces quién es la parodia que el Seleno anda ya con el ranchero chido en el Ecuaro?
2: Sí, por favor. Oh, que se lo llevó a trabajar para pagar al de la migra.
0: A ver, ¿se le va a trabajar? ¿Cómo? ¿Por qué?
2: Para que saque el dinero que para pagar el coyote.
0: Deportaron al ranchero chido y se lleva al Seleno y le dijo, vente para acá para juntar, para agarrar para el coyote.
2: Sí, se puede.
0: Vamos pues. Y saludos, ¿para quién, Cristóbal?
2: A toda la gente de Jalisco.
0: ¿De qué parte de Jalisco eres?
2: De Guadalajara.
0: De Guadalajara, no, sí, está muy chido. Se te oye, ¿quién es de Guadalajara, primo?
4: ¿Cómo sabes eso?
2: ¿Y su compañera?
0: ¡Más!
5: A mí se me hace que a ti se te cae la mano.
0: Vámonos pues con el ranchero chino, señores. Lo deportaron y ya anda buscando. ¿Para qué?
4: Anda buscando.
0: Wey, no digas. Anda buscando dinero, güey. Garanzo, ¿tú qué piensas que anda buscando?
4: No, es que después de ese grito.
6: ¡Ay, queridos hermanos!
0: Era todo Seleno, si de veras andas dudando de mí, vente para acá, para Michoacán, para que... Si vas a andar dudando de mí, vente acá, para Michoacán, porque te pongas a trabajar conmigo. Porque yo digo que si tú, Seleno, trabajas duro allá en el norte, allá rinde más el dinero... Para que me mandes para el coyote y luego yo llego para allá. ¿Cuál es? Pues yo no sé por qué tú no crees en mí.
6: Mira, es que lo que pasa... Ay, ya te extraño, mira. Yo sé que apenas te fuiste ayer. Yo sé que ayer te deportaron, pero mira, es que yo escucho Erasmo y la Chocolata.
0: ¿Y qué tiene que ver eso?
6: Es que yo escucho los chocolatazos y a veces las mujeres les mandan dinero a los hombres y ya se andan revolcando con otras. Y yo no quiero pensar que mi ranchero chido se anda revolcando con otros en el rancho. Por favor.
0: Entonces, si no quieres que me ande revolcando en el rancho con otras, pues vente para que trabajes conmigo. Nomás te voy a decir una cosa, aquí no va a rendir mucho el dinero. Nos vamos a durar años para juntar para cabrón, coyote y peños para allá.
6: Ay, es que ¿por qué me gritas? Estoy en mis días.
0: ¡Ah! ¿Cómo estás? Pues porque estoy hasta acá, hasta Michoacán, tú estás allá hasta California.
6: Pero en el teléfono se oye normal, menso, no grites. Entonces, ¿qué hago?
0: Pues una de dos, o te vienes a trabajar conmigo para acá, o te dejas andar de celoso.
6: Ay, es que me tienes entre la espada y quisiera que me tengas entre la pared, perro. Pues mira, te voy a decir algo, yo voy para allá. O sea, me vale que duren 3, 4, 5, 6 años, pero no quiero, te quiero... No, ¿qué tal si va la Bertalicia?
0: No va a venir, tienen que llevar a los niños a la escuela. Además, ya sabes que tenemos el pago de la casa y acabamos de sacar la cabrona camioneta. Hay muchos pagos ahí que tienen que hacer, no se va a venir.
6: Pero qué tal si llega en diciembre así de, ay, voy a visitarte en diciembre y todo eso. Yo, ¿dónde, qué voy a hacer?
0: Pues ya apenas, ya después vemos, pues ya, ahí vemos qué hacemos. Nomás te he visto de hombre y te pongo a trabajar ahí en la obra. Y que digan que eres ahí de ahí un vato.
6: Ay,
0: no.
6: O sea, voy a hacerlo por ti, papi. ¿Quieres que te lleve algo?
0: Sí, mira, ya que vas a venir para acá, ve ahí a la tienda al arroz. Ahí venden esos calzones que tienen como blanca. Tráeme dos, bolsitas de esas que tiene la L. Y tráeme calcetines también blancos y unos negros, pero dame de los que están, que llegan hasta chamorro, ¿no? De esos que traen los como el garbanzo y el Erasmo, esos calcetincillos que no tienen nada, que nomás les parecen medias.
6: ¿Qué más quieres?
0: Unos 501, tráete unos dos o tres y de esos 501, esos de que de la cintura sean 33. Y ya de largo acá los cortamos con el sastre, el hijo de Toño. Ese hace aquí corta, arregla cosas.
6: Ok, ¿y qué más?
0: Pues, a ver, ¿qué más quiero que me traigas tú que vienes allá del norte? Fíjate que, no, pues eso es todo. Ahí me saludas a Chuy. Le pagas porque le debo algo del raite ahí, le pagas a Chuy. Y también le pagas un dinero que le debía al mayordomo porque fuimos una, ya no me acuerdo, pero ahí le debo una botellilla.
6: Está bien, entonces yo llego allá, mándame la dirección.
0: Ándale, ya que llegues ahí al aeropuerto, te vienes ahí, llegas a Guadalajara, ya después yo que estés ahí te digo, para que te vengas para acá.
6: Está bien, entonces allí llego.
7: Una semana después.
0: Mira, te estoy diciendo que escardes bien aquí tiene que agarrar uno bien el cabrón asadón.
6: Ay, pero es que aquí hay muchas piedras. ¿Y así vamos a durar años?
0: Te dije que allá verás en unos 5 o 6 meses ya veríamos acá para el coyote.
6: Ay, sí, pero ya me... ¡Qué mensa! O sea que son 6 meses trabajando para tu coyote.
0: Pues sí, pero ahora van a ser doble porque tú no tienes papeles. Y nomás que se me ha olvidado decirte que tú te vas a ocupar coyote, ahora vamos a pagar por dos.
6: Güey. Eso es para que veas cuánto te amo, porque no soy la vieja aquella avaricienta de Bertalicia.
0: Oh. No, tampoco le digas así nada, porque era, entonces vamos a escardar todo este cuaro aquí, vamos a sembrar maíz. Y el maíz, vamos a esperarnos hasta que crezca. Y luego que crezca vamos a tener que ir a cortar y luego vamos a tener que venderlo.
6: ¿Y cuánto va a salir de toda esta tierra?
0: No sé, algunos 2,000 pesos.
6: ¿$2,000?
0: No.
6: Son como $100.
0: ¿Tú querías venirte? Te estoy diciendo.
6: Ay, no, ¿sabes qué? Yo ya me voy mejor para Estados Unidos. Ay, no.
0: Era, ahorita vamos a agarrar el lonche, como dicen aquí, era, y te voy a decir por qué es por lo que vienes.
6: Ay, ¡hala! ¿Cómo que por qué es por lo que vengo?
0: Era.
6: Ay, ¿sabes qué? Pueden pasar 3,000 años. Pueden pasar otros años. Aquí me quedo, ranchero chido. No importa los años. Yo quiero vivir contigo aquí en la pobreza, pero acá arriba en el cerro, tú y yo nada más. Ay, tener hijos que quedar.
0: O tengo un amigo allá en ¿cómo se llama? Un amigo que está enamorado de ti, de allá, ¿cómo se llama? La capital de California.
3: Sacramento.
0: Sacramento. Cristóbal. Ese te puede mandar dinero, nomás mándale unas fotos encuerado.
6: ¿De veras?
0: Érate. Cristóbal.
8: Sí.
6: Hola, Cristóbal, ¿cómo estás?
8: Bueno.
6: Oye, papi, ¿cuánto me das si te mando unas fotos así bonitas?
8: ¿Un 500?
6: $500. Oh, sí me conviene. Ok, te voy a mandar muchas fotos porque ya nos queremos ir para allá y necesito que me mandes una foto tuya, ¿ok?
8: Ok.
6: Me la mandas así sexy. ¿Dónde crees que puedes estar tú sentado así sexy para que me la mandes?
8: ¿En el Capitolio?
6: Imagínate tú en el Capitolio en cuero. ¡Ay!
0: En el Capitolio. Bueno, señores, regresamos en el show más chido de las tardes.
9: Ya está en la historia.
0: Eran de la chocolate, el show más...
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0: Oye, Choco, mira, escucha lo que te mandaron aquí, Choco.
2: A ver, a ver.
0: Tienes una fanática desde Mexicali. Saludos a Talán de Mexicali, Erasmo y la Chocolate. Aquí, muy chido. Escucha esto, Choco. Ahí te va, oye esto.
3: Plebes, ¿saben cómo se despiden los químicos de sus amigos? Les dicen, ha sido un gusto. ¡Che, che! Pim, pim, pim. Saluditos de su amiga la Beatrix de Mexicali. ¡Woo, woo, woo!
0: ¡Choco! La Beatriz de Mexicali. Un saludo a toda la banda de Mexicali. ¿Cómo dice?

0: Satalanda de Mexicali.
1: La Beatriz.
2: Oye, pues muy bien, la Beatriz. Así es como se despiden los ¿qué? ¿Químicos?
1: Los químicos. Ha sido un placer.
0: Oye, Choco, la Beatriz es bien fan tuya. Escucha mal lo que nos mandó antes de irme a la parodia, porque vamos a ser los super amigos.
3: Choco, Choco, Choco. Hola. Oye, morra, estaba viendo al diablito en las historias del Instagram. No manches, dile que no se grabe así de abajo, que se ponga el celular arriba, así como un perfil de arriba. No, hombre, le vi todo el moco y hasta el cerebro de a tiro, guácala.
2: ¿Sabes qué? A ver, yo a veces admiro gente que hace videos y que se vea como se vea, les vale y se graba, ¿no? Pero también hay otros que de veras, o sea, sáquense los mocos o algo, ¿no?
1: Cálmense poquito.
2: Ajá, bueno, gracias, Beatriz. Hay que comunícate, aquí, llámanos aquí, vamos a mandarte un regalito hasta Mexicali, ¿verdad?
0: Es correcto. Mexicali, toda la gente Mexicali.
1: Es correcto.
4: Ahí vino.
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6: Hermanos, le saluda el más rorro de Zacatecas. Muy rorro, queridos hermanos. Y te salió el tiro por la culata acá con Miguel. Resbalosa, no te calla ni con polvorones.
7: Oye, Antonio, qué bueno que te arrimas. Qué bueno que te arrimaste poquito, porque fíjate que fui ahorita a terapia con uno de los ángeles. No sé si era el arcángel Gabriel o quién era, querido hermano.
6: Mira, querido hermano, yo estoy muy contento, querido hermano, que estés aquí con nosotros. Gracias por el café. Muy bueno el cafecito, querido hermano. Pero te voy a decir una cosa, querido hermano. Yo aprendí que no hay que ir a terapia.
7: ¿Cómo? Pero, ¿por qué no hay que ir a terapia, Antonio?
6: Mira, querido hermano. Yo cuando estaba vivo allá en la tierra, querido hermano, yo tenía unos problemas porque decía, ¿por qué mi hijo Antonio Aguilar no tiene talento, el Junior?
7: No. No seas malo, yo también hubiera ido porque Vicente Junior tampoco tiene talento.
6: Entonces yo dije, querido hermano, como no tengo talento, voy a su talento. Voy a terapia.
1: También eso,
6: y entonces, querido hermano, cuando llegué a la terapia, le dije, vengo a una terapia porque había terminado con una novia.
7: O sea, ¿fuiste por lo de tu hijo o por la novia?
6: La verdad que yo, hermano, fue por una novia que yo tenía antes de Flor Silvestre. Antes de Flor Silvestre, querido hermano, yo tenía una novia muy rorra. Muy bonita, pero se fue con otro desgraciado porque tenía un caballo más bonito.
7: Bueno, eso sí duele que te dejen porque el otro tenía un mejor cuaco. Para alguien de rancho es algo que duele.
6: Así es, querido hermano. Pues entonces te digo que llegué con el psicólogo y le dije, ¿sabes qué? Vengo a terapia por lo de mi ex. Y yo no sé cómo, querido hermano, el acabé. Resultó que todo lo que pasó, querido hermano, me dijo, lo que pasa es que tú tienes que perdonar a tu papá. Y se acabó. Esas son las terapias, querido hermano.
1: No.
6: Olvídate de eso, mira, tienes que sanar cosas del pasado. Tienes que perdonar a tu papá.
7: A ver, ibas por pedos de tu ex y acabaste
1: con malvibilidad de tu madre.
6: Así me dijo, y tú traes problemas de atrás y mejor perdona a tu papá.
1: Perdonar a tu padre.
7: Ya. Dedícale. Mira, una vez, antes de morirme, no hace mucho, yo estaba hablando con Alejandro. y me dijo, mira, pa, es que a ti te falta barrio. Y yo dije, ay, mijo, si barrio hubo, lo que no había era tantas redes sociales, o sea, no había evidencia, pendejo. Perdón, ¿a quien os esté grabando?
6: Tenemos el productor ahorita, ahí está, San Pablo. San Pablo está en los controles, querido hermano.
7: Bueno, ¿y qué pasó con Clavillazo y con Resortes?
6: Andaban de chismosos, querido hermano, son muy chismosos. Sí.
4: Y José.
6: Yo les dije, querido hermano, el otro día, mira, bajé allá porque estaban jugando la Ouija, querido hermano, y yo bajé ahí. Y estaban jugando la Ouija y me dijeron, ¿cómo puedo ser un ser de luz? Y yo dije, con que seas un ser no tan ojete, ya es mucho.
4: Ay, no.
6: Ya eso es lo demás, eso ya no tiene que importar.
7: Mira, ya me voy.
6: Ya me voy de ruta. Me duele el corazón. Porque el amor de mi...
4: La madre.
6: Muy bonita esa canción, querido hermano.
7: Muy bonita, pero la grabaron tus paisanos de Zacatecas. Ese homenaje no me gustó.
6: Bueno, querido hermano, vienes a escuchar el homenaje que te está haciendo tu hijo, querido hermano.
7: Con mi hijo no te metas.
6: Pues yo ya te voy a decir una cosa, ¿eh? No sé de buen hijo como tú, querido hermano.
4: ¿Y cara no está diciendo?
6: ¿Cómo que viene ahí Muñoz en esa producción, querido hermano? No se vale.
7: Ya no se te oye nada.
6: Ya no estoy diciendo nada, ya no puedo decir nada.
4: Se le fue el aire.
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2: 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Ahí le va mi compa el peón.

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1: Muy, pero muy buenos días. Muy buenos días tengan todos ustedes, mis queridos hermanos del alma. Bienvenidos a este su programa del Grupo Internacional Kirlan. Una vez más llegando en vivo y en directo donde quiera que se encuentren. Reciban de un amigo y servidor, el maestro Juan Carlos, un abrazo, sí, un abrazo a la distancia. Y hoy damos inicio a este programa de orientaciones, normas y pautas para un mejor vivir y una mejor convivencia de todas las personas que nos brindan su audiencia, de todas las personas que nos brindan su audiencia. Por eso hoy quiero invitarles, mis queridos hermanos del alma, que se den la oportunidad, empiece a marcar, para que usted, mi querido hermano del alma, que me escucha allá en casa, aquella persona que me escucha en su negocio, en su sitio de trabajo, y pues hay muchos que ya nos escuchan día a día. Qué bonito poder extender nuestras palabras, llegar a su mente, a su corazón, para que usted reciba esa buena vibra, reciba esa buena energía, para que salga de sus penas, de sus tristezas, de sus lamentaciones, para que descubra quién es ese enemigo oculto, quién lo está llevando al fracaso, quién lo está llevando a la ruina total. Aquellas personas que han sido víctimas de un daño, una maldad, un hechizo, una brujería, que hoy en día, a raíz de ese trabajo, a través de esa hechicería, a través de esas misas negras, a través de ese salamiento, han desgraciado su vida. Hay muchas personas que intentan en quitarse la vida. Hay muchas personas que han caído en el vicio del alcoholismo, la drogadicción. Hay muchas personas que han dejado destruir su hogar, su familia. Hay muchas personas que los han llevado al fracaso, a la ruina total. ¿A causa de qué? A través de un rezo, una velación, a través de una prenda, a través de una fotografía, a través de aquello que sacan de un panteón, de aguas, bebedizos que hacen. Dese esa oportunidad, empiece a marcar. Bienvenido, Maestro Santiago, muy buen día.
2: Gracias, maestro Juan Carlos, y muy, pero muy buenos días en esta prestigiosa radiodifusora. Usted nos marca, nos da su fecha de nacimiento, nos da su nombre si así lo desea, y nosotros vamos a leerle las cartas del tarot. Si usted no quiere salir al aire, tómele una foto a su mano y nos la envía en un mensaje de texto y vamos a mirar la línea del amor, la línea de la salud, la línea del dinero. Márquele y vamos a tirar las cartas del tarot para mirar por qué esas enfermedades, por qué usted no le rinde el dinero, por qué usted no le luce, por qué no encuentra el amor. 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Seguimos haciendo oración por ese ser querido que está enfermo. 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Vamos a hacer mucha oración. 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Maestro Juan Carlos, suenan los teléfonos, lo dejo con la primera llamada del día. Adelante, por favor.
1: Línea 3 y muy...

0: con esto, Miguel Ángel. Tú eres una persona que venía saliendo adelante, una persona que venía triunfando. Todo lo que hacía, emprendía, lo estaba llevando al éxito, iba creciendo, iba creciendo. Pero ¿qué pasa? Creció como la espuma, creció, pero asimismo se desbarató, se fue hacia atrás. Hoy en día el dinero no rinde, el dinero no luce. Es una persona que consiguió, tuvo dinero, llegó dinero a tus manos, tuviste tus coches, de hecho tuviste tu negocio. Hoy en día completamente endeudado, hoy en día todo lo que hace, emprenda, es como una racha de mala suerte que está llegando. Te está llevando al fracaso, te está llevando completamente a la ruina. Le debe a una persona, le debe a otra, le debe a su familia, le debe a sus amigos. ¿Sí o no?
1: Y tiene toda la razón. De hecho, se me he quedado sin palabras.
0: Ajá, no hay ningún problema. Lo que necesito es que de todas maneras, pues también tú expongas. El hecho no es que te quedes sin palabras. El hecho es que tú en ese momento digas, sí, es cierto, maestro, vea. Pues maestro o señor,
1: Aquí
0: como tú me
1: he
0: dices,
1: entendido.
0: y lo importante es poder llegar a tu corazón, a tu mente, a tu vibra, y que tú des ese cambio, ¿sí? Que reciba esa buena vibra, esa buena energía, que a través de esta llamada logres lo que quiere y lo que desea. Aquí me marca un problemita, especialmente con tu esposa, porque aquí más que todo lo que te veo y te siento concentrado es en el campo espiritual, en el campo del amor, ¿cierto?
1: De hecho, tenemos conflictos y hasta que mi mujer me va a dejar. Hemos estado a punto de finalizar nuestra relación por problemas económicos que estoy pasando actualmente.
0: Es correcto, aquí me marcan problemas y dificultades en el campo económico. Hoy en día endeudado, tu esposa te pide dinero para algo, no lo hay. Tus hijos también, esto, pues, ocupan necesidades de las cuales tú no les puedes cumplir. Aquí me marca en el campo sentimental, en el campo del amor, esto, Miguel, me marca una traición. Aquí me marca que tú has puesto los ojos en otra mujer. A raíz de esto, las cosas han ido para atrás y para atrás. Tú ya no cumples ni con tu hogar y lo que medio le puedes cumplir a esta otra mujer, porque esta mujer te exige, esta mujer te tiene del cuello, agarrado del cuello, y te exige muchas cosas. Incluso hasta yo creo, sin temor a equivocarme, creo que te tiene hasta presionado y asustado y esto amenazado, que le va a contar a su esposa, que le va a contar a su familia, y que si no le da dinero, que si se va, que esto, que aquello. ¿Sí o no?
1: Así es, de hecho me está extorsionando con confesarle todo a mi mujer de lo que hemos hecho. Tengo una relación con ella, me amenaza.
0: Ajá, y miren lo que te metiste, Miguel Ángel. ¿Qué? Entonces, mire, vea, si ocupo que vengas, si esta mujer te tiene completamente dominado, te tiene completamente mal, y efectivamente aquí te marca una separación, aquí te marca separación, aquí te marca donde pierdes tu familia. ¿Tú quieres perder a tus hijos? ¿Quieres perder a tu familia, Miguel Ángel?
1: No, no, también nada. Es que no sé, estaba confundido, no sé por qué lo hice. De hecho, por eso llamo para ver si me pueden ayudar con este problema.
0: Mire, vea, yo necesito que tú me visites con tu mujer, porque aquí tú no solamente tú estás solo, tú estás mal, aquí tu esposa también últimamente se ha venido sintiendo mal, como con mucha depresión, como muy pensativa, dolor en su cuerpo, inflamación de su estómago, es una persona que no duerme, una persona que no descansa, una persona que se siente mal. Tú ya la has llevado al médico, pero el médico le ha dicho que no tiene nada o no le encuentran absolutamente nada, ¿sí o no?
1: Sí, de hecho le hemos hecho estudios y no nos dan un resultado exacto de la enfermedad que tengo o el malestar que le está volviendo a ella.
0: Ok, entonces aquí me marca la primera carta que sí que es un salamiento, hay un amarre, un ligamiento, hay algo que hicieron para acabar y destruir tu felicidad, tu hogar, lo están logrando, lo están consiguiendo. Esta mujer se ha valido de medios para atacarlo a usted, para someterlo y obligarlo a cosas que usted no quiere hacer en el momento. Mire, necesito que me visites con tu esposa, tiene que ir con tu esposa, tienes que ir con tu esposa para que ella sepa que verdaderamente te tienen mal, que te tienen dañado. Tenga la plena seguridad de que tú visitándome con tu esposa, ella va a entender, ella va a comprender todo y todo se va a solucionar. Le voy a dar una protección contra esta mujer.

0: mujer que te está haciendo una velación, que te está haciendo un rezo, para que tú logres nuevamente tener esa estabilidad, logres salir adelante, ¿ok? Mire, necesito que me... Ok, necesito que me consiga, ponga atención, Miguel Ángel, me va a conseguir una botella de agua limpia, de agua bendita, me va a conseguir una veladora blanca y me va a conseguir dos limones, ¿ok? Con eso vamos a hacer una velación y un despojo, que se llame. Vamos a hacer un descruce de esas energías negativas y vamos a despojar. Eso lo vamos a devolver a aquella persona que mandó a hacer ese daño, esa maldad, ¿ok?
1: Funcione.
0: Sí, va a funcionar, pues. Ahora, o sea, ¿cómo? No lo dudes. Si te he dicho la verdad por teléfono, no me conoce, yo no te conozco o te he mentido.
1: No, no, tiene toda la verdad. De hecho, es la primera vez que llamo a un tipo de este programa. Pero estoy ahogado en un problema, no estoy desesperado, no sé cómo salir de este gran problema que tengo.
0: Eso, pues te estoy hablando con la verdad, imposible que sigas dudando de mí. ¿Sí me escuchaste, Miguel Ángel?
1: Sí, me escucho.
0: Que te estoy hablando con la verdad, imposible que sigas dudando de mí, que no te pueda ayudar.
1: No, de hecho es que quiero ir a acudir para que me apoyen, a ver si usted puede sanar y ayudar a que no pierda mi familia,
0: No, con todo
1: sanar este
0: gusto.
1: gran problema que tengo.
0: Te espero hoy, haga el esfuerzo, el sacrificio. El esfuerzo, el sacrificio es el tuyo, el trabajo es el mío. ¿Bien?
1: Sí, de hecho acudí a buscar a mi esposo para contactarle y ir lo más rápido posible.
0: Claro que
1: Sí,
0: sí. Buen día, Miguel Ángel, que Dios te bendiga. Gracias por tu llamada.
2: gracias, maestro Juan Carlos, por esa orientación a esa persona. Y pues queremos decirle que a grandes problemas, grandes soluciones con nosotros, los hermanos Kirlan, y muchas personas, maestro, aquí en Phoenix, en diferentes partes del estado de Arizona donde nos escuchan, van es de para atrás. De para atrás, de para atrás, como el cangrejo. Hay muchas personas desesperadas, intranquilas. Si usted, hermano, es de esas personas que no le funciona su parte íntima, viene quedándole mal a su esposa, a su novia, no corresponde como hombre. Usted, mi querido hermano, trabaja, lucha, se esmera, se sacrifica, le llega el dinero, pero a usted se le va como agua, no hay prosperidad, se siente desesperado, presiente espíritus negativos, cree. Usted cree, mi hermano, mi hermana, que están trabajando con su foto, con su una prenda de vestir. Por eso cada día usted más enfermo, más enferma. Pues aquí estamos con el maestro Juan Carlos dando consulta. No tiene nada que perder y sí mucho que ganar. 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Maestro, continúe con su programa. Lo dejo con esta otra llamada. Adelante, por favor.
0: Sí, muy buenos días.
3: Buenos días.
0: Buenos días, hija de Dios. Buenos días. Es tan amable, me regalas tu nombre.
3: Candelaria González.
0: Candelaria González. Fecha de nacimiento, Candelaria.
3: Mayo 11 del 80.
0: Rápidamente vamos a mirar, vamos a visualizar mayo 11 del 80. Te siento muy triste, te siento muy afligida. Este año para ti ha sido un año complicado. Todo, todo te sale al revés, ¿sí? Entre más tú quieres acercarte, entre más quieres dar cariño, como que más se alejan. Tú quieres ser esa persona, dígame.
3: Últimamente, la verdad, ya no sé qué hacer. Al principio, nos llevamos muy bien, tenemos dos niños, pero ahora cada rato me golpea. Y dice que maldita sea la hora que estuvo conmigo, nunca había pasado eso. Estoy
0: Gran
3: pidiendo
0: poder,
3: ayuda, no
0: gran
3: sé a dónde
0: poder.
3: recurrir.
0: Efectivamente, aquí me aparece, hija de Dios, aquí me aparece una persona que interfiere en la vida de ustedes, una persona que está acabando, que está destruyendo tu felicidad. Hay una persona que está interfiriendo, incluso a él lo tienen mal aconsejado, a él le han dicho que tú también lo engañas, que tú no lo quieres, incluso a él le han dicho que tú le has hecho una brujería, que le has hecho una violación, pero esto es a través de otra persona, a través de otra mujer que está sembrando cizaña. Él cambió él cambió completamente.
3: Me dice que yo tengo la culpa que le vaya mal. Nosotros estábamos muy bien en la economía, pero de pronto él empezó a maltratar mi matrimonio. Yo a veces ya no sé qué hacer, me ha golpeado en ocasiones.
0: Mire, él ni se da cuenta, él incluso a veces, dígame una cosa, esto, Candelaria, dígame una cosa, él a veces se arrepiente y le pide perdón y le dice que no lo vuelve a hacer. Pasan 8 días y vuelve y cae en la misma situación.
3: Llega, le dice que eso no es amor, que él no puede estar haciendo eso. Yo me he preguntado por qué ese cambio. Y él me dice que no, pero hay una ocasión que ya no llega a la casa.
0: Bueno, hija. Mire, quiero que tomen mucho valor estas lágrimas y ese llanto que tú estás expresando, ese sentimiento de dolor. Quiero que lo saques de tu corazón. Quiero que te concentres conmigo y repita conmigo. Padre Celestial,
3: Padre Celestial,
0: bendice mi cuerpo.
3: Bendice mi cuerpo.
0: Mi alma y mi espíritu.
3: Mi alma y mi espíritu.
0: Para fortalecerme.
3: Para fortalecerme.
0: Quitarme este dolor que me acongoja.
3: Quitarme este dolor que me acongoja.
0: En tu santo Señor me encomiendo.
3: En tu santo Señor me encomiendo.
0: Y dame la fuerza necesaria.
3: Y dame la fuerza necesaria.
0: Respire profundo, respire profundo, respire profundo. Vamos, vamos, vamos a poner la fe en Dios, en Cristo Jesús. Ya, mujer, te vas a calmar en el nombre de Dios, en el nombre de Cristo Jesús. Mire, le prometo por Dios y por la Virgencita de Guadalupe, si tú me visitas en el día de hoy, Candelaria, tráeme la fotografía de tu esposo, voy a despojarlo, voy a liberarlo de esa brujería, voy a liberarlo de ese mal, de esa velación que lo tienen a él lo tienen velado, lo tienen rezado. Por eso él ha cambiado completamente contigo. Es una persona que trabaja, una persona que se esfuerza, se sacrifica, pero mire, le están quitando el pan de la boca a sus hijos. Esa mujer con la que él está saliendo es una mujer mala, es una mujer despiadada, una mujer que se vale de medios para dañar y para destruir. No es solamente su hogar el que ha destruido, sino a muchos más. Y desafortunadamente tu esposo cayó en las garras de esa mujer, ¿ok?
3: Sí, de hecho yo le chequé un día el celular y le encontré muchas cosas, pero me pregunté y hasta me agredió.
0: No, no te preocupes, hija de Dios. Vamos a voltear la cara de la moneda. Necesito que me visites hoy. Me vas a traer la fotografía de él, una veladora roja, una botella de agua bendita, ¿ok?
3: Sí, una veladora roja y agua bendita.
0: Eso, hija, pero ya no me llores más, ya no llores más. Yo quiero que seas feliz. Yo quiero que tomes ese valor y vamos a sacar. Yo le juro por Dios y la Virgen de Guadalupe que las cosas van a cambiar, ¿ok? Ya, hija de Dios, ten la fe en Dios, en Cristo Jesús y en un servidor. Le voy a ayudar. ¿Le he hablado o no le he hablado con la verdad?
3: Sí, me he hablado con la verdad.
0: Eso, mija, ya toma valor y vamos a salir adelante, ¿ok?
3: Sí, muchas gracias.
0: Con todo gusto, fe y confianza para poderte ayudar. Que Dios me la bendiga.
2: Gracias, maestro Juan Carlos. Una orientación más, mis queridos hermanos del alma. Y nosotros seguimos en vivo y en directo. Me están mandando muchos mensajes, maestro. Me mandan de Casa Grande, de Bucay, y también he recibido de Mesa, y también de varios de aquí, de Finis. 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Si quiere que le leamos las líneas de su mano, también tómele una foto a su mano y me la envíe en un mensaje de texto y yo voy a mirar la línea del amor, la línea de la salud, la línea del dinero. Vamos a mirar por qué usted va de para atrás como el cangrejo. ¿Usted es de esas personas que da 3 pasos para adelante, 9 para atrás? ¿Se siente frenado? ¿Parece que hubiera una pared al frente de su casa? Pregúntele al maestro Juan Carlos qué está pasando. Dígale, maestro, ¿por qué yo no avanzo? ¿Por qué no prospero? Tíreme las cartas, mire a ver qué está pasando en mi vida. Y si nosotros le decimos por el teléfono lo que está pasando sin que usted nos diga nada, es porque algo de conocimiento nosotros tenemos, mis queridos hermanos del alma. 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Maestro, suenan los teléfonos, lo dejo con esta otra llamada. Adelante, por favor.
0: ¿Con quién tengo el gusto?
4: Con Roberto Ávila.
0: Fecha de nacimiento, Roberto, rápidamente.
4: Junio 20 de 1978.
0: Junio 20 del 78. Puedo ver aquí a través de tu fecha de nacimiento, a través de tu nombre, a través de tu energía, a través de tu voz. Aquí hay un problema grave, hay un problema serio, Roberto. Debes de tener cuidado. Hace mucho tiempo, dígame una cosa, tú estás yendo al médico, hace mucho tiempo te han hecho limpias, barridas de cuerpo. Te han dicho que ese problema que tú tienes a la altura de tus rodillas, en la planta de los pies donde siente ese ardor, donde siente ese comezón, como que si tus pies estuvieran ardiendo y como que si tus rodillas las atravesaran con unos alfileres. Te han dicho que es una brujería, te han dicho que es un daño, te han hecho limpias, barridas de cuerpo, pero tú no has visto un resultado.
4: Así es, maestro. Primero acudí a los médicos, pero me decían que no tenía nada, por más que me hicieron todo eso. Después una persona me dijo que era brujería y ya acudí con personas para que me limpiaran todo eso y que me dicen que eso, nada más me sacan dinero y pues no he visto resultados jamás.
0: Te voy a pedir un favor, Roberto. Si me quieres creer, no te hagas limpias, no te hagas barridas de cuerpo. No te hagas limpias, no te hagas barridas de cuerpo. Aquí yo veo una mujer muy ofendida. Una mujer muy ofendida, una es tuya. Porque tú ahorita tienes una relación con otra persona, ¿sí o no? ¿O te estoy mintiendo?
4: Así es.
0: ¿Sí?
4: Sí, no, sí.
0: Ok, aquí me marca una mujer muy ofendida. Ella se valió a través de una prenda tuya, a través de una fotografía. Te tiene enterrado en un panteón, atravesado con alfileres a la altura de los pies. En el momento que entierran ese fetiche, entierran ese daño, ese mal, ¿qué es lo que pasa? Queman el fetiche, por eso tú sientes ese ardor, ese comezón en tus pies, por eso a la altura de tus rodillas siente como que si te atravesaran unos alfileres. Necesito cuanto antes, lo más pronto, Roberto, me visites. Yo quiero que me traiga agua bendita de 3 iglesias, una veladora blanca y una botella de alcohol. Te voy a mostrar la cara de tu exmujer, aclarando, diciendo con verdad lo que le estoy diciendo, ¿ok?
4: Sí, maestro, ya imagino quién es. Sí. Ok, yo le llevaré todo eso.
0: Eso, cuanto antes, hoy mismo me visitas, hoy mismo me consulta y tenga la plena seguridad que las cosas las vamos a cambiar. Vamos a recuperar tu suerte, porque tu suerte también la tienes perdida. El dinero llega a tus manos, pero se va para una cosa, se va para la otra. Te sientes desesperado, te sientes angustiado. Es por lo mismo que han hecho, ¿ok?
4: Efectivamente, maestro.
2: Pues así es, maestro Juan Carlos, avanza el tiempo y avanza. Porque ya estamos llegando a la parte final de nuestro programa. Salimos del aire, pero usted puede seguir marcando al 480-939-0403. 480-939-0403. 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Hemos llegado a la parte final. Maestro Juan Carlos, lo dejo para que usted haga nuestra despedida.
0: Mis queridos hermanos del alma, mi bella familia, gracias por estos minutos que me han brindado y que he estado con ustedes. El grupo internacional Kirlan les dice, y que un ángel, guardián y poderoso, ilumine el camino de sus vidas. Que Dios le bendiga y él me bendiga. Hasta pronto.
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6: Hoy quiero hablarle a usted que siente que la vida se ha vuelto cuesta arriba. A usted que ha llorado por un amor que no llega, por una relación que se ha roto o que la persona se ha alejado de la noche a la mañana. Aquella persona que siente que su pareja le ha traicionado y se ha alejado sin ninguna explicación. Le hablo a usted también que trabaja de sol a sol y aún así el dinero no rinde, no alcanza, las oportunidades parecen cerrarse y la suerte lamentablemente no toca su puerta. Hoy quiero hablarle a esa persona que nos está escuchando con el corazón lleno de preocupaciones. Tal vez vuelvo y le repito, porque ha sentido que las puertas o porque el trabajo lamentablemente le ha cambiado, que el dinero no alcanza para vivir tranquilo en su hogar, que en su casa hay tensión, problemas y no encuentran la paz que tanto necesitan. 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Y me indican aquí en la estación radial que entra llamada, entra comunicación. Es una dama, por lo que entiendo, hermanita. Bienvenida. ¿Cómo me le va?
7: Muy bien.
6: ¿Hace cuánto nos escucha, hermanita?
7: Pues ya tengo como unos 2 meses, 3 meses.
6: Escuchándonos. Regáleme la fecha de nacimiento, es tan amable.
7: 22 de junio del 51.
6: 22 de... ¡Ay, mamita linda, hermana! Usted está como la señora que me acaba de llamar, con esas dolencias en las piernas, hermana.
7: Sí.
6: ustedes no levantan cabeza, ustedes cada vez que quieren hacer algo en la vida o cada vez que pretenden guardar un dinerito, hermana, siempre se les presenta algo y ustedes viven de mal en peor. El dinero no les llega, así como les llega se les vuelve sal y agua. Usted ha querido hacer muchas cosas en la vida, usted y su esposo, hermana. Su esposo es una persona que trabaja muy duro.
7: Sí, también quería darle la fecha de nacimiento de él.
6: Regálemela, por favor.
7: El 22 de febrero.
6: Sí, señora.
7: Del 45.
6: Personas trabajadoras, hombres.
7: Sí.
6: Su esposo trabaja, perdóneme lo que le voy a decir, pero trabaja como un burro, hermana, matándose. Tiene las manos encallecidas de tanto trabajar, de tanto luchar. Pero su esposo muchas veces tiene que ver con lágrimas en los ojos, cómo de la noche a la mañana no les llega el dinero, cómo viven ustedes mal. El dinero no les rinde, no les alcanza, viven de mal en peor, hermanita. A veces no puede ni caminar tranquila, ¿no?
7: Sí, así es.
6: Llega un momento en que usted no puede caminar, usted no puede valerse por sí misma, tiene que buscar ayuda. ¿Qué tiene para decirme, hermana, antes de terminar el programa?
7: Pues que sí está la gente agradecida con lo que ustedes están haciendo, con la ayuda que están haciendo, primeramente Dios.
6: Bueno, hermanita, que mi Dios me la bendiga y gracias por haberse comunicado.
7: Bueno, gracias.
6: Los esperamos en nuestro consultorio.
7: Bueno, gracias.
6: Bueno, hermana.
7: Ándale.
6: Ándale, que pase un bonito día.
7: Igualmente.
6: Estamos aquí desde la radio, nos complace de verdad hablarles, llegar hasta todos sus hogares. Somos sus amigos y más inmediatos servidores, profesionales y científicos de esta noble institución. Este es un capítulo nuevo de nuestro programa donde queremos recordarles y queremos advertirles y decirles a todos mis queridos hermanos que un 90% de los seres humanos, un 90%, escúcheme con atención, fracasan a consecuencia de la carencia de una protección adecuada. Fracasan porque no están protegidos. Porque lamentablemente cualquier persona les puede hacer daño, cualquier persona los puede dañar, cualquier persona los puede perjudicar. Y los tiempos que se vienen avecinando y los tiempos que se ven cada día más se ven críticos. Va a haber hambre, más necesidad económica. ¿Por qué va a haber hambre? Usted dirá, porque no tenemos dinero. No, podemos tener dinero en la bolsa, pero los fenómenos naturales y los sobrenaturales van a venir arruinando, escúcheme bien lo que le digo, los cultivos. Van a matar sus animales, van a causar pestes y enfermedades a nivel humano, lo estamos viendo. Vemos de la noche a la mañana enfermedades que no las cura nadie. Vemos de la noche a la mañana que los animales se vienen muriendo inexplicablemente y las cosechas se vienen perdiendo. De la noche a la mañana estamos viendo enfermedades psicosomáticas rebeldes y desconocidas. Es más, así como se ha adelantado la ciencia y así como los médicos avanzan, la tecnología también avanza. Asimismo avanzan los males, los daños. Anteriormente a una persona le hacían un daño, pero tenía que cortarle el cabello. Anteriormente tenían que, mejor dicho, sacarle la saliva a la persona. Ahora no, ahora le hacen a usted un daño a larga distancia. Existe la tecnología. Por medio del Face, le sacan una fotografía a usted por medio de su Facebook. Le sacan una fotografía, esa fotografía la imprimen y se la llevan a una bruja, a una pitonisa y le hacen un daño, le hacen una maldad. Por eso yo desde aquí, desde la radio, le advierto a las personas, hombres y mujeres, mire, no regale fotografías. Esto de estar regalando fotografías, esto de estar regalando prendas íntimas, esto es peligroso. Esto es contraproducente porque usted regala una prenda íntima y usted no sabe en qué momento esa persona ya no es más su pareja. Y usted lo sabe, hermano, usted lo sabe, amiga. Las personas que se han separado saben de lo que estoy hablando. Mire, usted se casa con su esposa, usted se casa con su mujer, usted se casa con la persona que lo quiere, pero de la noche a la mañana ese hogar muchas veces se acaba por voluntad propia, otras veces se acaba porque les hacen un daño, les hacen una maldad, y de la noche a la mañana pues la esposa o el esposo le agarra fastidio a usted, ya no consiente ni que usted le toque una mano, ya no consiente ni que usted le diga nada. Por eso desde aquí, desde la radio, vuelvo y le repito, queremos que usted, mi querido oyente, escuche con atención lo que hablamos y sepa y se dé cuenta que aquí estamos, grupo de conocedores y científicos al servicio de toda la humanidad en general. 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Fecha de nacimiento es tan amable.
7: Es para mi pareja. 7 de junio.
6: Sí.
7: Del 79.
6: Del año 79.
7: Sí.
6: ¿Su pareja ya se alejó de usted?
7: Pero los domingos nos viene a visitar.
6: Los domingos va y la visita y va y está con usted, pero lamentablemente a su esposo, a su pareja se lo llevaron. Y se lo llevaron con magia negra, ¿oyó?
7: Ajá.
6: A su esposo se lo llevaron con magia negra, a su esposo le hicieron un daño, a su esposo le hicieron un mal y por eso él se distanció. Fue distanciándose de usted poco a poco, ¿no?
7: Sí.
6: Él se fue distanciando, él fue perdiendo el interés hacia la casa, ya se fue distanciando un poquito más, hasta que se terminó yendo. Ahorita va los domingos, pero solamente a visitarlos, ¿verdad?
7: Sí.
6: Muchas veces no estamos bien protegidos, ¿sí?
7: Sí.
6: Muchas veces no estamos bien protegidos y llegan personas inescrupulosas, nos destruyen el hogar, nos destruyen la casa y esto fue lo que le pasó a usted, hermanita.
7: Uh-huh.
6: Esto fue lo que le pasó a usted. A usted se le interpuso una mujer por medio de su vida, a su esposo le hicieron un daño, una maldad, se lo llevaron. Él quiere muchas veces, porque aquí lo estoy viendo en su fecha de nacimiento, 7 de junio del 79. Estoy viendo, mi querida amiga, que él muchas veces quiere regresar a la casa.
7: Sí.
6: Pero el mal y el daño que le han hecho hace de que él no regrese porque, pues, para eso lo hacen, ¿no?
7: Ajá.
6: ¿Usted tiene alguna prenda de él?
7: Sí.
6: ¿Usted nos puede visitar con esa prenda?
7: Sí.
6: Bueno, va a visitarnos con esa prenda, mi querida amiga, porque nosotros le vamos a mostrar en nuestro consultorio. No se lo vamos a decir como lo estamos haciendo aquí, sino con hechos, con verdades y realidades, ¿sí?
7: ¿Puede ser alguna foto?
6: Sí, puede ser alguna fotografía de él. O, si tiene una fotografía chica, váyase para un cyber y agrándela. Sáquele una copia, pero agrandada.
7: Uh-huh.
6: Sáquele una copia, una fotocopia a esa foto, pero más grande.
7: Uh-huh.
6: Y no la trae aquí al consultorio, ¿sí?
7: Ok, nada más.
6: Nada más, hermanita. Eso y la fe y la voluntad después de que su esposo regrese a la casa.
7: Ok.
6: Bueno, pues, hermanita, muchas gracias.
7: Igual.
6: Bueno.
7: Bye.
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6: 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A veces una conversación llena de esperanza y una guía oportuna pueden ayudarle a mirar su situación con nuevos ojos y encontrar nuevas energías psíquicas para poderle hacerle frente a todas las adversidades. Por eso desde aquí les digo a todos ustedes, mis queridos hermanos, no permita que el miedo, la tristeza o el desánimo decidan por usted. 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Desde el primer paso que damos, lo damos firme. 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Y por eso todos los días le digo a usted que me está escuchando, los sueños sí se pueden lograr. Los milagros existen, pero hay que provocarlos. Los milagros hay que buscarlos, mis queridos oyentes. 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Fecha de nacimiento, es tan amable.
9: Es 1 de octubre del 57.
6: Del año 57.
9: Así es.
6: Bueno, cuando inicio mi programa hablo de todos los aspectos de la vida diaria, como lo son el trabajo, la lucha. Y hablo también de los comerciantes, de la gente que inicia los trabajos, que inicia un negocio, pero lamentablemente los negocios no abundan.
9: Así es.
6: En el caso suyo, mi querido amigo del alma, eso le ha pasado a usted.
9: Así es.
6: Lamentablemente, hermanito, usted tuvo un negocio que le tocó acabarlo porque iba de mal en peor.
9: Así es.
6: Y le ha tocado, mi querido amigo del alma, trabajar y luchar y volverse a levantar, porque usted se ha caído y le ha tocado volverse a levantar, ¿verdad?
9: Ah, sí, claro que sí.
6: Le ha tocado volverse a levantar, le ha tocado volver a luchar, a hacer hasta préstamos.
9: También, sí.
6: Para salir adelante, hermano. Y muchas veces cuando la gente monta los negocios, viene el ojo, porque es que yo le digo así, el ojo, que muchas veces miran y dañan un negocio, hermano. A usted le pasó eso, a usted le ojearon su negocio.
9: Así es.
6: A usted, mi querido hermano del alma, le ojearon el negocio. A usted lo perjudicaron, a usted lo dañaron, hermanito, porque a usted le iba bien, pero de la noche a la mañana todo empezó a dañársele.
9: Sí, claro, así fue.
6: El negocio empezó de para atrás. Los problemas en la casa le vinieron aumentando.
9: Sí, así es.
6: Exactamente. Usted llega a su casa y sus hijas muchas veces lo reciben con dos piedras en la mano.
9: Así es.
6: No puede usted decirles nada porque le contestan mal.
9: Correcto, así es.
6: A usted, mi querido hermano del alma, escúcheme con atención, a usted de un momento a otro le ha entrado en su cuerpo un cansancio.
9: Sí.
6: Un debilitamiento en el cuerpo, una ganas de no hacer nada.
9: Sí, exactamente.
6: Por más que usted quiera hacer las cosas, hermanito, todo le sale negativo. Todo se debe a un daño que le han hecho a usted, pero esto se lo hizo una mujer.
9: Ok.
6: A usted le hicieron un daño, a usted le dieron algo a tomar, mi hermano. Usted tiene un daño en su cuerpo. Usted tiene un maleficio en tercer nivel, el cual es muy peligroso porque esto se le puede estallar en la parte de la espalda y usted puede quedar hasta inservible por completo.
9: Sí, porque sí es, me da muy muy frecuentemente un dolor en la cintura y batallo mucho hasta por estar trabajando, el tipo de trabajo que tengo.
6: Exactamente. ¿Qué negocio fue el que usted montó que fracasó?
9: Venta de accesorios para celulares.
6: Venta de accesorios, y aquí es muy buena, ese negocio aquí es muy bueno.
9: Sí.
6: ¿Y de un momento a otro el negocio para atrás?
9: Sí, así es. Y hasta un terreno que tenía, que era mi sueño,
6: sí,
9: irme a vivir ahí,
6: sí,
9: se me fue.
6: ¿Le tocó salir?
9: Sí, tuve que venderlo porque pues lo económico ya iba para abajo. Yo quería invertir en otro tipo de negocio, pero
6: sí,
9: fue peor.
6: Pues, usted iba excelente, hermano. Lo que pasa es que una mujer se llenó de envidia y de maldad y le mandó a hacer a usted un daño, ¿yo?
9: Okay.
6: A usted le hicieron un daño en tercer nivel, debe visitarme.
9: Perfecto.
6: ¿Alguna otra pregunta, hermano?
9: No, es todo, mi hermano. Pues a ver si, pues yo lo que quiero es mejorarme en cuestión de salud para aguantar aquí en el trabajo, para claro, llegar a mi pensión, porque lo que me está matando es el pago de la casa del Infonavit.
6: Eso es lo que lo tiene usted así, mi hermano. Hermano, ¿contento con la llamada? ¿Satisfecho o...?
9: Más que satisfecho, le agradezco bastante.
6: ¿Qué recomendaría usted a las personas que nos escuchan en este instante?
9: Pues que no le piensan ni dos ni tres veces. Exacto. Para hablar, para llamar.
6: Perfecto, hermano.
9: Porque simplemente, pues, nomás con esta llamada que acabo de hacer, me levantó más el ánimo de seguir luchando.
6: Claro que sí.
9: Porque yo digo que la esperanza muere al último. No me hace que esté llegando viejo, pero yo sigo soñando.
6: No.
9: Quiero lograr mi sueño.
6: Eso, así es, hermano. Y lo va a lograr.
9: Pues ojalá, primero Dios, y nunca, Dios le oiga.
6: Nunca es tarde, ¿oyó?
9: Claro.
6: Bueno, hermano, muchas gracias.
9: Y le agradezco bastante, hermano.
6: Bueno, para eso estoy.
10: Les hago de antemano una cordial invitación sincera de mi parte para que usted participe, para que usted, mi querido hermano del alma, me dé a conocer a través de sus palabras, a través de su voz, qué es lo que viene pasando en su vida, por qué se siente tan desesperado, ¿Por qué se siente tan angustiado? Si usted quiere hacerme alguna pregunta por algún familiar, hágalo. Recuerde que los números telefónicos siempre están disponibles para que usted salga adelante, para que usted pueda triunfar y para que usted le dé un cambio radical y positivo a su vida. Hoy quiero que escuchemos testimonios, personas agradecidas, hombres del común y el corriente. Y le repito, estamos unidos como familia latina y hoy, más que nunca, estamos dejando nuestro granito de arena para que usted que me está escuchando pueda salir hacia adelante y se pueda proteger de los peligros de la calle. Escuchemos, pues, este testimonio de fe.
11: Este testimonio da fe de nuestra experiencia.
12: Vine con los maestros porque traigo un problema. Gracias a ellos y gracias a Dios, porque me están mostrando las cosas. Porque Dios es muy grande y a través de ellos me va a ayudar para salir adelante. Les doy gracias porque me sentía muy mal, me sentía desesperado. Me sentía sofocado y me sentía inservible. Gracias en verdad. Y les recomiendo que vengan a visitarlos porque las cosas buenas se sienten y les van a demostrar realmente todas las cosas malas que pueden traer ustedes. Gracias, maestros.
10: Testimonios de fe, testimonios de un hombre, de un hermano que nos visitó, se dio cuenta los grandes trabajos que hacemos y lo que venimos realizando a través de mucho tiempo de reconocimiento espiritual. 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Fecha de nacimiento es tan amable.
13: Mire, 27 de diciembre de 1966.
10: Del año 66.
13: 66.
10: Un hombre trabajador, luchador, un hombre que no le quita nada a nadie.
13: Ajá.
10: Pero su vida ha sido muy lastimada y muy dolida. Primero porque no consigue buenos trabajos.
13: Exacto.
10: Por más que usted batalla y lucha, hermano, el trabajo para usted es esquivo, el trabajo no lo consigue. Da 3 pasos para adelante y 6 para atrás, ¿verdad?
13: Exactamente. Sí, no he visto la mía, oiga.
10: ¿No ha visto la suya?
13: Exactamente.
10: ¿Desde cuándo está usted así, hermanito?
13: No, ya tengo más de un año.
10: Hermanito, quiero que me diga con sinceridad, ¿cuántos hijos tiene?
13: 3.
10: ¿Pero ha tenido problemas con los 3 o solamente con uno?
13: No más con uno.
10: ¿Qué es el que en este preciso momento está metido en problemas?
13: Exactamente.
10: ¿Sabemos y me doy cuenta por medio de la fecha de nacimiento que son problemas penales? Uh-huh. Son problemas penales, no vamos a indagar más, no vamos a indagar más para allá, pero sabemos por medio de la fecha de nacimiento aquí en la mesa de trabajo que su hijo está detenido.
13: Sí.
10: Sea culpable o inocente, vamos a darle la oportunidad de que pueda salir de ahí, ¿perfecto?
13: Claro que sí, señor.
10: Lléveme una fotografía de su hijo.
13: Exacto.
10: Lléveme una fotografía de su hijo y lléveme, por favor, una veladora blanca.
13: Veladora blanca.
10: Una veladora de vaso.
13: Ajá.
10: Y lléveme, por favor, vuelvo y le repito, una veladora blanca y una fotografía de su hijo. Vamos a colocarlo en cadena de oración.
13: Perfecto.
10: ¿Qué otra cosita quiere preguntarme, mi hermano?
13: Pues no, pues sobre uno, ¿verdad? Si voy a progresar más adelante, si mi hijo va a estar conmigo.
10: Va a progresar. ¿Sí? Ya lo de su hijo sí tenemos que hacerle un trabajo.
13: Exacto.
10: Ya para lo que usted me está comentando de su hijo, sí debemos hacerle un trabajo aparte.
13: Exacto.
10: Pero pues esto ya lo hacemos siempre y cuando usted quiera, ¿no?
13: ¿Y yo cómo voy a estar de salud y todo?
14: Hermano, va a estar un poquito delicadito de las piernas, de la espalda, mucho cuidado con eso. Va a estar un poquito delicadito, va a estar un poquito maluquito, pero cuídese mucho con eso, ¿sí?
13: Claro que sí, señor. Cuídese. Muchas gracias, Dios me lo bendiga.
10: Gracias, hermanito, por sus bendiciones. Y así ayudamos a todas las personas por igual. Si usted me está escuchando en este instante y quiere una oportunidad de vida, quiere enterarse por qué le está yendo tan mal, ahora estamos haciendo la gran cadena de oración nacional por las personas que en este momento se encuentran tristes, desesperadas y angustiadas, porque les da temor salir a la calle, les da temor conducir sus autos, sus coches, les da temor de pronto ir a un centro comercial o ir a hacer el mercado. Hay gente que me llama y me dice, maestro, no sé qué hacer, no sé qué camino tomar, no sé si conducir, no sé de verdad, no sé de verdad, la cabeza me da vueltas. Yo le invito, mi querido amigo, yo le invito, mi querida hermana, que donde usted se encuentre en este momento me llame y podamos entablar una bella y hermosa conversación a través de las cartas. Puedo decirle tantas cosas que le pueden pasar a usted en este momento en su vida. 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Y tenemos oyente en línea porque este es un programa de preguntas y respuestas. Fecha de nacimiento, por favor.
15: 11 de julio.
14: ¿Sí?
15: Del 50.
14: 11 de julio del 50, siente como una nostalgia, ¿no?
15: Sí.
14: Se siente triste. ¿Usted tiene hijos?
15: Sí.
14: ¿Y dónde están sus hijos?
15: Una se me acaba de ir para Yucatán y otro se queda con la novia.
14: Y esto muchas veces a usted la pone un poquito melancólica, ¿verdad?
15: Sí.
14: Se siente sola, se siente triste. ¿Su esposo cuando se va a cumplir el trabajo, pues se va a trabajar?
15: Sí.
14: ¿Usted se queda solita y se siente triste?
15: Sí.
14: ¿Usted ha estado así? ¿Desde cuánto viene usted sintiendo eso?
15: Pues tengo poco.
14: Ahora, también veo por medio de la fecha de nacimiento, mi querida amiga del alma, uh-huh. ¿Usted ha tenido problemas con su familia?
15: Sí.
14: Eso también la trae a usted un poco melancólica, ¿no?
15: Sí, también.
14: Tener problemas con su familia. ¿Y sabe qué es lo más fuerte?
15: Sí.
14: Tener unos problemas con la familia por cosas materiales.
15: Ándele.
14: ¿Es verdad o no?
15: Sí.
14: Eso es lo que la viene a usted así, como se dice, bajoneada, como que usted no se viene sintiendo bien, como que muchas veces se siente hasta traicionada.
15: Sí, exactamente. O sí. Sea, yo no peleo, ellos me pelean, me la voltean, que yo soy.
14: Exactamente. Dicen que usted es la ambiciosa.
15: Sí.
14: Que usted quiere la casa.
15: Sí.
14: Y que usted los quiere sacar.
15: Sí.
14: Pero no es así, mi querida amiga.
15: Sí.
14: No es así. Yo lo voy a ayudar, yo lo voy a colocar en cadena de oración, ¿sí? Visítenos lo más pronto posible. Visíteme para seguir platicando porque ya se me acabó el tiempo en la radio.
15: Muy bien.
14: Bueno, hermanita, gracias.
15: Ándale a usted, bye.
10: Antes de despedirnos, recuerde esto. Mientras hay fe, siempre hay esperanza. No permita que el miedo, la tristeza o la desesperación apaguen la luz de su corazón. 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Estamos sentados frente a estos micrófonos para escucharle, acompañarle y compartir un mensaje de esperanza. Que nuestro Padre Celestial me lo siga bendiciendo, que su hogar y la familia siempre se encuentren bien. Los esperamos en nuestra próxima emisión. Hasta pronto.
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4: Muy, pero muy buenos días con todos. Les saluda Bárbara Palaz y quiero contarles que esta mañana vamos a hablar del cuidado de nuestro cuerpo y de lo importante que es mantenernos sanos y saludables. Si yo le hago esta pregunta a usted, oyente, ¿hace qué tiempo no nos hacemos un chequeo médico? ¿Hace qué tiempo no le prestamos atención a nuestra salud? ¿O hace qué tiempo que venimos presentando ciertos dolores o molestias en el cuerpo? Pero hasta el sol de hoy no le hacemos caso. Con estas preguntas, mis oyentes, sabemos que en Estados Unidos debemos buscar mejores alternativas para poder prevenir, tratar y curar diferentes enfermedades. Y por eso, hoy tenemos a nuestro ángel de la salud, el doctor Martínez, que viene con excelentes noticias para todos nosotros, donde nos explicará cómo poder gozar de una excelente calidad de vida y, sobre todo, cómo podemos recompensar y ayudar a nuestro cuerpo. Usted sabe, señor, señora, los años van pasando y quizás el exceso de trabajo, preocupaciones, hacen que nuestro cuerpo, conforme va pasando los años, se desgaste. ¿No es así, doctor? ¿Cómo está? Bienvenido y buenos días.
5: Muy buen día para ti también, Bárbara. Bueno, para mí es un placer, un enorme gusto estar contigo, con tus oyentes. Y bueno, así como lo dices, el cuerpo es y será muy agradecido con lo que uno le da. Hay que tratar bien a nuestro cuerpo, desde que nos levantamos hasta que nos acostamos. Hay que estudiar muy bien esa parte, Bárbara. Y para eso, pues, estamos acá contigo para poder absolver todas las dudas y, por supuesto, hablar de salud.
4: Muchísimas gracias, doctor. Porque la verdad nos hemos descuidado un poco, por no decir bastante. Usted sabe que aquí en Estados Unidos una de las cosas, pues, una, no comemos bien. A veces ni siquiera tenemos tiempo de comer, de descansar. Por eso es necesario restaurar las células de nuestro cuerpo. Y tengo entendido que usted se especializó en algo que se llama células madre. ¿No es así, doctor Martínez?
5: Es correcto, Bárbara. 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Ahora, Bárbara, coméntame, ¿cuál es la pregunta que tus oyentes siempre te hacen?
4: Pues la verdad, doctor, son muchas las preguntas que los oyentes nos hacen día a día. Queremos saber por qué nuestro cuerpo humano, con el pasar de los años, se desgasta, sufre de diferentes enfermedades, o por qué empezamos a sentir ciertas molestias y qué podemos hacer para prevenirlo.
5: Te comento, Bárbara, el cuerpo humano se desgasta con el tiempo debido a varios factores. En primer lugar, el envejecimiento natural del organismo conlleva una disminución en la función de los órganos y sistemas del cuerpo, lo que puede resultar en la degeneración de los tejidos y la pérdida de la capacidad de regeneración celular. Los efectos del estrés, la mala alimentación, la falta de ejercicio, el tabaquismo, el consumo excesivo de alcohol y otras prácticas nocivas pueden acelerar el proceso de desgaste del cuerpo. También influyen, por supuesto, en este desgaste los factores genéticos y ambientales como exposición a las toxinas y contaminantes. Y aquí, pues, están los que trabajan en fábricas, los que trabajan en construcción o también trabajos de minería. En resumen, Bárbara, el cuerpo humano se desgasta con el tiempo debido a la combinación de factores genéticos, ambientales y de nuestro estilo de vida que afectan su capacidad para mantenerse en un estado de salud óptimo.
4: Muy interesante, doctor Martínez. ¿Y cómo podemos prevenir este desgaste de nuestros órganos y nuestro organismo en general?
5: Claro que sí, Bárbara. 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Como te venía diciendo, una de las maneras de la que podemos prevenir este desgaste general y retrasar incluso el envejecimiento es tomando las células madre, ya que se ha comprobado científicamente que es un tratamiento que ayuda a despertar nuestras células muertas en nuestro organismo, a regenerar nuestras células dañadas, deterioradas por células completamente sanas.
4: ¡Qué chido, doctor! ¿Y cómo es que las células madre pueden lograr todo esto, doctor?
5: Justamente para eso estoy aquí, Bárbara. En este programa de hoy vamos a hablar de cómo es que las células madre pueden combatir todo tipo de problemas. Así que usted que nos está escuchando, usted que de repente está manejando el carro, usted que está en casita o en el trabajo, quizá a esta hora trabajando y de repente está cansado del mismo dolor todos los días, cansado de la misma preocupación por su salud, le pido por favor que preste mucha atención porque en este programa hablaremos de eso y va dirigido a usted. Las células madre, estimada Bárbara, viene principalmente en la médula ósea, que es la parte interior esponjosa de ciertos huesos. Es aquí donde se dividen para la producción de nuevas células sanguíneas. Una vez que las células sanguíneas maduran, salen de la médula ósea y entran al torrente sanguíneo o a través de ella a todos los órganos que tenemos en nuestro cuerpo, también de tejidos, por supuesto. Las células madre tienen la capacidad de regenerar cualquier tipo de tejido dañado. Escúchelo bien. Cuando presentamos, por ejemplo, un mal funcionamiento en nuestros órganos o un desgaste en las articulaciones, ahí es cuando las células madre empiezan a trabajar, regenerando, restaurando y, por supuesto, brindando una total reparación. Las células madre en cápsulas reemplazan a las células madre dañadas, deterioradas,

0: pacientes que padecen de diabetes. Y para serle bien sincera, me toca mucho ver cómo batallan con esa enfermedad. Y como usted sabrá, doctor, hoy en día en los Estados Unidos hay un alto índice de diabéticos. ¿Qué le podría usted recomendar a los oyentes que sufren de este mal, doctor?
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0: 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Por cierto, tengo la curiosidad de saber un poco más sobre la diabetes y cómo es que las células madre en cápsula puede ayudar.
1: Déjame contarte, Bárbara. Lamentablemente, esta enfermedad es un problema que aqueja a muchísimas personas. Sabemos todos que la diabetes es una enfermedad que desespera a la gente y estoy más que seguro que muchos de tus oyentes no saben que la diabetes ya se puede detener. Te cuento que recibimos muchas llamadas de diabéticos y hoy, gracias a nuestras células madre, ya están siendo recuperados y usted, señora, señor, que me está escuchando, ¿sufre de diabetes? Pues preste mucha atención. La diabetes es una enfermedad crónica que se origina porque el páncreas no sintetiza la cantidad de insulina que el cuerpo humano necesita, la elabora de una calidad inferior o simplemente no es capaz de utilizarla con eficacia. Ahora, ¿qué es la insulina? Es también lo que nos preguntan o se estarán preguntando los oyentes. Bueno, la insulina es una hormona producida por el páncreas. Su principal función es el mantenimiento de los valores adecuados de glucosa en la sangre. Permite que la glucosa entre en el organismo y sea transportada al interior de las células, donde se transforman en energía para que funcionen los músculos y los tejidos. Además, ayuda a que las células almacenen la glucosa hasta que su utilización sea necesaria. Las células madre en cápsulas que tenemos estimula a que el páncreas vuelva a funcionar y que la diabetes desaparezca, escúchelo bien, hasta en un 80%.
0: ¿En serio, doctor?
1: Sí, como lo acaba de escuchar. El 80% de su diabetes se eliminará tomando las células madre en cápsulas. Le garantizamos que el páncreas, su páncreas, volverá a funcionar. Volverá a su función principal, que es la de generar insulina de manera nata y perfecta. Y de esta manera, prevenir que la sangre sufra exceso de glucosa. Cuando esto, Bárbara, se ha logrado, el paciente le dirá adiós a esa diabetes y a todos los síntomas que le vienen afectando o preocupando. 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Como digo y lo repito, las células madre en cápsulas le garantizan eliminar el 80% de esa enfermedad que lo tiene tan pero tan mal hace tanto tiempo. No deje que la enfermedad avance. elimina.

0: únela de raíz con las células madre en cápsulas.
1: Más que claro, mis fieles oyentes. Yo no sé ustedes, pero esto me pone muy, muy contenta, porque estoy segura que esto ayudará a muchísima gente. Y a usted, señor, señora, ¿será uno de los primeros en comprobarlo o van a esperar que se lo cuenten? 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Doctor, ¿qué podemos hacer con la gente que quizás probó tantas cosas y nada le funcionó? Quizás ya están cansados o rendidos por su problema de salud. ¿Qué les diría?
0: Pues la verdad entiendo perfectamente a tus oyentes, sobre todo aquellos que viven luchando contra su enfermedad, quizás probando uno y que otro producto, y sinceramente es entendible que a veces se pierda ese deseo de querer mejorar al no encontrarse con lo que uno espera, ¿no? Pero nuestro caso, Bárbara, es muy diferente. En estos 13 años, casi 14, trabajamos mucho para poder llevar a cada familia ese resultado que tanto buscan. 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
1: 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Doctor, doctor, tenemos a la audiencia muy atenta. ¿Tendrá algún otro especial para los oyentes?
0: Por supuesto que sí, Bárbara. Qué alegría me da saber que tus oyentes están muy atentos al programa. 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
1: Se me ponen los pelos de punta, doctor. ¡Qué bendición! Esto está padrísimo. A mí también regáleme un mes gratis de célula madre, doctor. Ah, no diga que sí, no sea malito.
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1: Doctor, tengo otra pregunta. Como usted sabe, hay estaciones en el año donde hace mucho frío y justamente ahí es donde a uno le empiezan a doler los huesos, las manos o incluso hasta los pies. Y estuve averiguando que las células madre también son buenas para los huesos. ¿Es correcto eso, doctor?
0: Claro que sí, Bárbara. Para darte más detalle, primero quiero hablarte de la artritis reumatoide, que es una enfermedad crónica, inflamatoria y de hecho es la enfermedad inflamatoria articular más frecuente que hay. Afecta a un porcentaje considerable en los Estados Unidos y por tanto es una enfermedad considerada frecuente. La artritis reumatoide es una enfermedad que puede aparecer realmente a cualquier edad. En los pacientes adultos, por ejemplo, en el caso de los niños, hablamos de otro tipo de artritis, pero puede aparecer en pacientes de 18, 20 años, hasta pacientes de 60 realmente. No es una enfermedad de ancianos, ojo con eso. Es una enfermedad que debuta más en gente de mediana edad, especialmente en mujeres, tras la menopausia, pero puede aparecer a cualquier edad. Los síntomas de esta enfermedad fundamentalmente son dolor e inflamación articular. Inflamación que afecta sobre todo en articulaciones de las manos, articulaciones de los pies, pero puede afectar a rodillas, hombros, cadera, codos, a casi cualquier articulación, sobre todo las manos y pies. Pero sí, Déjame decirte, Bárbara, que con el tratamiento de células madre, hoy en día hay una gran esperanza porque conseguimos tener la enfermedad con la menor actividad posible y evitamos casi cualquier síntoma o secuela que pueda dejar.
1: ¿Y por qué las células madre sería una esperanza para todos aquellos que sufren de los huesos?
0: Esto se debe porque las células madre tienen como propiedad regenerar, restaurar cualquier tipo de tejido dañado dentro de nuestro cuerpo e inclusive las articulaciones, los tendones, ligamentos, coyunturas y cartílagos. Las células madre permiten fortalecer nuestros huesos que posiblemente se desgastan con el pasar del tiempo. Y para esto pues existe las células madre que ayudan muchísimo con los problemas de los huesos como artritis, osteoporosis, osteoartritis o cualquier enfermedad en los huesos. 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
1: ¡Ay, bendito Dios! ¡Qué esperanza, como usted dice! Esto es una gran bendición y una gran ayuda para nuestro cuerpo. Doctor, por cierto, tengo entendido que hay mucha gente que calma sus dolores de huesos solo con fármacos o tratamientos químicos, como se dice. ¿Usted qué opina de eso?
0: Mira, la verdad, Bárbara, no recomiendo tomar tratamientos convencionales, porque como siempre lo digo en casi todos mis programas, esto es pan para hoy y hambre para mañana. ¿Usted qué es lo que busca, oyente? ¿Calmar el dolor un momentito o desea eliminarlo para siempre? Y sí, yo sé que la respuesta es eliminar este dolor, porque yo sé que usted ya está cansada, cansado de sentir ese bendito dolor que la queja y no la deja realmente hacer sus cosas. Sentir esa limitación o esta frustración incluso es algo insoportable. Créame, oyente, que los entiendo perfectamente y quiero que ustedes que me están escuchando, donde quizás están sin ánimos de continuar por estos dolores, por este hinchazón y siente que no se le va a ir nunca, pues déjeme decirle que con el tratamiento de las células madre que disponemos actualmente y con un adecuado enfoque de uno de nuestros especialistas, este problema de los huesos se le puede desaparecer completamente, es decir, no dejar ninguna secuela ni provocar ninguna discapacidad en el paciente que la padece. Y los pacientes con esta enfermedad podrían llevar una vida absolutamente normal. Es decir, Bárbara, no sentir más este dolor. Repito, eliminar todo tipo de molestia que tanto lo aqueja. La solución está en sus manos. No tiene por qué seguir conviviendo con esos dolores. 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
1: Una verdadera maravilla, doctor Martínez. 1-800-815-9291. 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Y usted, oyente, no sea necio, no conviva más con esos dolores. Por cierto, doctor, ¿qué otras enfermedades puede tratar las células madre?
0: Qué buena es tu pregunta, Bárbara. A lo largo de estos años se ha podido comprobar que las células madre en cápsulas han podido ayudar. Y más que eso, incluso, han podido controlar muchas otras enfermedades, como por ejemplo alta presión, problemas de gastritis o problemas digestivos también. Esas personas que constantemente se quejan de la barriguita y algo importante también, Bárbara, que al ayudar con el problema digestivo, pues ayuda considerablemente con el sobrepeso, donde sabemos que hay un alto índice de personas con este problema.
1: Doctor, es decir que las personas que sufren de obesidad o aquellos que les cuesta bajar de peso, ¿las células madre también ayudan?
0: Por supuesto que sí, Bárbara, ya que las células madre ayuda a regenerar, restaurar nuestro metabolismo y nos permite que lo que comemos día a día se convierta en proteínas para nuestro organismo y más no en grasa que se acumula en el cuerpo. 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
1: Enhorabuena, doctor. Digo esto porque hay mucha gente que le cuesta poder bajar esas libras de más y sinceramente es angustiante. 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Doctor, tengo otra pregunta y es para todos los hombres que nos escuchan. ¿Qué pasa si un caballero tiene o está empezando a tener problemas con la próstata? ¿Las células madre también ayudan?
0: Como te lo dije en un principio, Bárbara, las células madre tienen la propiedad de regenerar y reconstruir cualquier tipo de tejido dañado en nuestro cuerpo. Entonces, por tener propiedades regenerativas, esto permite que el tejido prostático pueda restaurarse gracias a las células madre en cápsulas. Cuando esto se logra, la próstata, que está inflamada o está empezando a inflamarse, empieza a volver a su tamaño normal, a su tamaño original, eliminando pues todos los síntomas que un caballero pueda presentar en ese momento. Y si hablamos de síntomas, Bárbara, pues tenemos esas constantes ganas de ir a orinar. Los caballeros saben. También, por ejemplo, levantarnos muchas veces por la madrugada. 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
1: Espectacular, doctor. Nos deja usted sin palabras. Yo sé que muchos caballeros van a estar tranquilos con esta excelente noticia. 1-800-815-9291. 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Y ya que estamos tocando el tema de los hombres, doctor, y hay muchos caballeros atentos en este momento, quisiera saber si las células madre ayudan con el apetito sexual.
0: ¡Oh, qué buena pregunta, Bárbara! Esto tiene que ver con lo que hablamos hace un momento. Cuando el hombre empieza a mejorar los problemas de la próstata, también mejoramos todas las funciones del aparato reproductor masculino. Mantenemos también un nivel saludable de la testosterona. Cuando las células de nuestro aparato reproductivo se debilita, nuestro cuerpo también deja de fabricar esa hormona y eso genera una disminución en la actividad sexual. Esto genera falta de deseo, falta de apetito sexual, pero al tomar las células madre vamos a regenerar y que incluso, perdón, fortalecer los órganos reproductivos. Y esto va a permitir mejorar y solucionar los problemas sexuales. Puede que estén iniciando de pronto en este temita o en este problema, ¿no? Los jóvenes alrededor quizá de 35 nos llaman pacientes que tienen incluso 32, 33 años. Lógicamente también hay pacientes que tienen entre los 45 y 50 años, pero relativamente son jóvenes. ¿Qué nos está pasando? ¿Qué me está pasando? No puedo rendir. Imagínese, ¿no? Digamos, el momento, entre comillas, vergonzoso que podemos pasar frente a una dama. Para ellos, tenemos las células madre y que sí, también ayuda al apetito sexual, que la verdad es muy, muy importante y sobre todo nos ayuda a tener un mejor desempeño.
1: Pues sí, doctor, es muy cierto todo lo que usted dice. 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Doctor, ya nos queda poco tiempo. Quisiera que nos hable de algo muy importante. ¿Cuáles son las garantías que usted nos ofrece con el tratamiento de las células madre?
0: Qué bueno que lo menciones, Bárbara. Es muy importante que la audiencia sepa que una de nuestras mayores garantías es que la FDA, que es una entidad muy importante en los Estados Unidos, supervisa cada paso y la elaboración de las células madre. Y esto, Bárbara, hace que los productos funcionen tal cual lo mencionamos en toda la entrevista.
1: Doctor, Me quedo muy tranquila con esto de las garantías y sé que mi audiencia también. Ahora, para cerrar con broche de oro, ¿nos puede regalar los últimos tratamientos gratis para los oyentes de Último Momento?
0: ¡Ay, Bárbara! Siempre te sales con la tuya. Y antes que nada, pues estoy muy contento con el público, con la audiencia que nos acompañó hasta el final. Y pues yo sé que están tomando conciencia sobre su salud, sobre sus problemas, y saben que las células madres realmente les va a ayudar y les va a funcionar. 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Y con esto, Bárbara, me despido, deseándote a ti en especial por tu tiempo. Agradezco a la radio por el espacio y le deseo a tu audiencia mucha salud y bendiciones.
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9: ¿Qué tal, mis hermanos? ¿Qué tal, mis amigos? Hoy quiero invitarles a reflexionar sobre algo muy importante: su bienestar, su salud, su prosperidad. Muchas veces cargamos con dolores físicos, emocionales o espirituales que nos impiden avanzar. ¿Pero sabías que tienes el poder de empezar a sanar hoy? En este momento es el ideal para tomar una muy buena decisión. No importa qué tan difícil parezca. Cada pequeño paso cuenta. Quédate con nosotros, porque a través de este programa te daremos herramientas, consejos y palabras de aliento para que puedas encontrar el camino hacia tu curación, hacia tu transformación espiritual. Comencemos este viaje juntos hacia una vida más plena, una vida saludable. Vamos a iniciar este programa hoy por hoy, esperando que usted, mi querido hermano, reciba esa fuerza espiritual de parte de nosotros. 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Me comunican y me dicen aquí en la estación radial que tengo oyente en línea. Fecha de nacimiento es tan amable.
10: La fecha de nacimiento es el 22 de abril del 60.
9: ¿22 de abril?
10: Del 60.
9: Del año 22 de abril del 60.
10: Sí.
9: Una persona cariñosa, caritativa, muy bondadosa. Uh-huh. Es una persona que le da a los demás, es una persona caritativa. Se saca el pan de la boca para ayudarle a mucha gente, hermana. Pero quiero decirle, mi querida amiga del alma, que muchas veces hay gente inescrupulosa y malvada que no quiere ver a los demás bien.
10: Sí.
9: A usted me le mandaron a hacer un trabajo, mi amiga. Lamentablemente usted es víctima de daño y usted tiene una sombra negra en su cuerpo. Uh-huh. Por eso es que usted, mi hermana, y por eso es que usted, mi amiga, de la noche a la mañana su cuerpo se le vino debilitando.
10: Sí.
9: Usted de la noche a la mañana vino sintiendo fuertes dolores de cabeza.
10: Sí, de hecho todavía los tengo.
9: Vino sintiendo una serie de encrucijadas en su casa, en su hogar y en torno a su familia.
10: Sí.
9: Lamentablemente por donde mete la cabeza le va mal.
10: Sí.
9: Y viene sintiendo también un desvanecimiento en su cuerpo.
10: Sí.
9: Un cansancio, un agotamiento, unas ganas de no hacer nada.
10: Sí.
9: Un dolor en las piernas que lamentablemente me la tiene a usted también muy mal, ¿verdad?
10: Sí.
9: A usted me la operaron, pero la operación para usted fue como si no se le hubieran hecho.
10: Sí. Mire, hace como 6 meses me operaron del riñón.
9: Sí, señora.
10: Y luego me habían dejado un catéter y en marzo me lo quitaron.
9: Sí, señora.
10: Pero todavía sigo con molestias.
9: Todavía sigue con molestias.
10: Sí.
9: Lo que tiene usted es una maldad. Hay gente inescrupulosa alrededor suyo. Hubo gente inescrupulosa.
10: Sí.
9: Y por eso es que a usted la pueden operar y la operación no va a salir bien porque lamentablemente usted tiene un punto negro en su fecha de nacimiento y esto es una maldad.
10: Sí.
9: Usted debe visitarnos en la primera oportunidad que tenga, venir a nuestro consultorio que nosotros le vamos a limpiar, le vamos a sacar todo lo malo que usted tiene, ¿sí?
10: Sí.
9: Nosotros le vamos a colaborar porque usted, aparte de que viene enferma de un tiempo para acá,
10: sí,
9: todo también en su vida y todo también en su entorno familiar viene de fracaso en fracaso. Por donde mete la cabeza le va mal.
10: Sí.
9: Y usted vive muchas veces bien, pero a veces le entra un desespero y una angustia.
10: Sí.
9: Y el sistema nervioso muchas veces se le altera.
10: Sí.
9: Y le provoca cerrar las puertas, salir corriendo y no se explica ni para dónde.
10: Ándele.
9: Visítenos.
10: Sí.
9: Nosotros tenemos los elementos adecuados para poderla curar y poderla ayudar.
10: Sí.
9: ¿Estamos de acuerdo?
10: Bueno, sí, gracias.
9: Que esté muy bien.
10: Ándele, pues, sí, el fin de semana. El domingo también atienden, ¿verdad?
9: Todos los días atendemos.
10: Ajá, ah, muy bien. Bueno, voy a hacer lo posible.
9: Que esté muy bien, hermana.
10: Ándele, pues, gracias.
9: Yo invito al amigo necesitado, a la persona humilde, a las personas que trabajan, que luchan y que lamentablemente no prosperan. A ustedes los invito a que me escuchen. Los espero, mis queridos hermanos del alma, en mi centro espiritual. Y no deje que pasen cosas negativas. Acepte la invitación que le hacemos y obtenga una consulta personal conmigo para que usted reciba un consejo, para que reciba una ayuda desinteresada, para que usted reciba una orientación, porque cuántas personas en este momento sufren a consecuencia de un daño, de una maldad. Aquí estoy. Tráigame a las personas que me van a visitar por enfermedad. Tráigame la primera orina de la mañana. Tráigame esa orina, mi querido hermano del alma, que yo tengo el poder de ayudar, de orientar, de servirle a todas las personas por igual. Si usted está escuchando este programa, no es por casualidad. Es porque una luz, es porque nuestro Señor quiere que usted se cure, quiere que usted salga adelante, quiere que usted progrese en la vida. 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Tengo más oyentes en línea. Esto es un programa de participación activa. Fecha de nacimiento, por favor.
11: De mí, es que es para una hija.
9: Ah, una hija. Regáleme la fecha de nacimiento de su hija.
11: Ella es del 18 de septiembre del 87.
9: 18 de septiembre del 87. Pero lamentablemente, hermana, de un momento a otro, las cosas cambiaron para esta muchacha.
11: Sí, cambiaron bastante.
9: Cambiaron mucho, hermana, pero es que siempre se meten terceras personas. Y yo lo he dicho y lo sigo diciendo, lo que une la mano de Dios, que no lo separe la mano del hombre. Uh-huh. Pero viven peleando.
11: Sí, ya me ha dicho.
9: Eso viven es como si vivieran perros y gatos en esa casa. Por eso es que ella últimamente viene con dolencias en el cuerpo.
11: Sí.
9: Por eso a ella le duele la cabeza. Por eso es que ella siente una intranquilidad.
11: Sí.
9: No sé si le ha manifestado ella.
11: Sí, me ha dicho. Es que me estoy bien enferma. Y luego me está mal, présteme para ir a tal parte. Pues yo tengo que ayudarme.
9: Imagínese.
11: Pero sí.
9: Hermana, 18 de septiembre del 87.
11: Sí.
9: Hermana, voy a colocar a su hija en cadena de oración, pero sería muy bueno que usted me visitara.
11: Sí, de visitarlo sí, porque igual ya le hablé de este programa y pues sí, yo no te lo voy a llevar.
9: Bueno, vamos a sacarla hacia adelante, ¿perfecto?
11: Ah, sí, muy bien, gracias.
9: Sí, hermana, muchas gracias.
11: Ándale, entonces ahí lo visito.
9: Me visita, tiene nuestra dirección, ¿verdad?
11: Ya la tengo.
9: Hermana, bueno, estamos para servirle de antemano.
11: Sí.
9: Para eso estamos, ¿oyó?
11: Sí, está bien, ahí lo visito.
9: Bueno, hermana, Dios me la bendiga.
11: Igualmente.
9: Bueno, hermana. Sabemos, mis queridos hermanos del alma, que a veces cargar con un problema, ya sea físico, emocional, espiritual, puede sentirse muy pesado, ¿verdad? Pero quiero que sepas que usted no está solo. Este espacio es para usted, mi querido hermano, mi querida amiga, para escucharle, para apoyarlo. Nunca lo vamos a juzgar. Este programa es para ayudarle a encontrar solución. Llámenos ahora mismo y compártanos su situación, porque juntos podemos encontrar una salida. 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Bienvenido, bienvenida. Fecha de nacimiento es tan amable.
12: 7 de marzo de 1975.
9: 7 de marzo del 75. Nosotros miramos por medio de la fecha de nacimiento, por medio de su carta astral y por medio del Cristo revelador. Perdóneme que le diga de esta manera, pero está usted en este momento con fracasos, con una mano adelante, con una mano atrás.
12: Sí.
9: No sabe usted ni qué hacer. Es un hombre trabajador, luchador, batallador, pero en este momento se le abren 3 puertas y se le cierran 7.
12: Sí, así es.
9: Y usted ha querido siempre salir adelante y siempre ha querido prosperar, pero no ha podido.
12: Así es, hermano.
9: No ha podido, mi querido amigo del alma, lamentablemente, porque hay un bloqueo espiritual en usted, hay una persona que no lo quiere ver salir adelante. Y quiere usted hacer muchas cosas en la vida, mi querido amigo del alma, pero que va, a todo se le vuelve sal y agua.
12: Sí, hace poco me ofrecieron un trabajo y era muy buena opción, pero no se ha dado por X o Y.
9: No se ha dado porque, vuelvo y le repito, hay una mala influencia, mi querido amigo del alma. No, hay una mala influencia a la cual usted no encuentra armonía, no encuentra equilibrio, ¿sí?
12: Uh-huh.
9: Entonces, hay una mala energía, hay una persona que no lo ha querido ver a usted triunfar, no lo ha querido ver batallar. Le repito, las oportunidades se le ven. Las oportunidades a usted le llegan, porque a usted le llegan las oportunidades, pero así como le llegan, se le van. No le voy a decir visíteme en 8 o 15 días, visíteme esta misma semana.
12: Ok.
9: Visíteme con ella, hermano, le voy a mostrar primero lo que le han hecho y segundo la persona que lo tiene bloqueado.
12: Ok.
9: Y siempre, mi querido amigo del alma, repita esta palabra: en este momento ahuyento de mí cualquier circunstancia y toda situación discordante. En mi mente, en mi cuerpo y en mis negocios, me encuentro aquí haciendo todas las cosas nuevas. Siempre, hermano, enfóquese en palabras de positivismo, ¿sí?
12: De acuerdo.
9: Siempre. Siempre, hermano, hay que enfocarse en cosas de positivismo. Usted es muy positivo, pero hay algo que no lo deja salir adelante. Yo le voy a quitar ese algo, ¿perfecto?
12: Perfecto.
9: Yo le voy a quitar ese algo y del primer momento en que yo empiece a curarlo, hermano, empieza usted a contar los días en que las oportunidades se le empiezan a dar.
12: Okay.
9: Perfecto, hermano.
12: Muy amable.
9: Bueno, hermano, no se preocupe, conmigo va a caminar por senderos interminables de bienestar y conmigo va a salir hacia adelante de ese lodo insoldable del fracaso que se encuentra.
12: Okay. Sí, me agradaría, la mera verdad.
9: Antes de terminar la comunicación, échese la bendición en el nombre del Padre, del Hijo y del Espíritu Santo. Amén.
12: Okay.
9: Y siempre, hermano, enfóquese al Padre, Hijo y Espíritu Santo, a la Santísima Trinidad, a San Juditas Tadeo y a nuestro Padre Celestial.
12: Claro que siempre lo hago.
9: Exactamente, pero exactamente.
12: Algo pasa.
9: Exactamente, hermano. Y siempre diga: ahora en mi mente y en mi cuerpo tengo mi orden divino y voy a salir hacia adelante. Siempre con palabras de positivismo.
12: ¿Me puede dar la dirección cuando, fuera del aire?
9: Ahorita que terminemos las llamadas, doy la dirección para que la anote, ¿sí?
12: Ok.
9: Hermano, que tenga un feliz día.
12: No, igualmente.
9: Bueno, hermano, que mi Dios me lo bendiga.
12: Ok, igualmente, sí.
9: Bueno. Yo les hago ese llamado a todas las personas, hombres y mujeres, a que participen de la radio. Este programa está hecho y elaborado todos los días en vivo y en directo. Llámeme usted, hermano, llámeme usted, amiga, le repito, que necesite darse cuenta de su vida. ¿Usted qué quiere darse cuenta? Si en el amor le va a ir bien, si usted, mi querido amigo del alma, todo lo que emprende le va a salir adelante, porque es que hay gente que me escuchan en este momento y viven con una mano adelante y con una mano atrás sin saber qué hacer. Yo les invito de antemano y les invito a todos ustedes a que participen del programa, a que se entrevisten con nosotros, a que participe de la consulta personalizada. Somos un grupo de especialistas, somos un pool de colaboradores, estamos todos los días, en las tardes, en las mañanas, en las noches, dispuestos a ayudar, dispuestos a servir y dispuestos a orientarle a usted, mi querido amigo del alma, por ese mundo. Muchas veces hay gente, personas que me escuchan y viven en un mundo de tortura. Muchas veces consiguen para el almuerzo, pero no consiguen para la cena. Hay personas que en este preciso instante se viven quejando porque el dinero ya no les rinde, no les alcanza para todo lo que lo han necesitado. Hay personas que agarran 2,000, 3,000 pesitos el día sábado y el día lunes no tienen con qué tomarse un cafecito, un vasito con agua. Hay personas, hombres y mujeres, que viven mal, viven desesperados, viven angustiados, no saben qué hacer, no saben qué camino tomar. El camino verdadero, el camino adecuado que usted debe de tomar es el camino de nosotros, es el camino por el cual usted debe trascender, mi querido oyente, y debe darse cuenta, abriendo muy bien los ojos, y juntos con nosotros debe caminar por senderos de paz, por senderos de felicidad. 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Usted me llama, solamente me da la fecha de nacimiento y por medio del tarot profético y por medio del Cristo revelador le miro pasado, presente y futuro y, por supuesto, su fecha de nacimiento para darle su carta astral. O para que usted me haga la pregunta que quiera. Hay gente que me pregunta si le va a ir en un viaje bien, si su hija va a encontrar trabajo, si su esposo le es fiel. Hay personas que me llaman y me dicen: hermanito, ¿cómo le parece que es que últimamente a mí me está yendo mal, me está yendo de la patada? A mí el dinero ya no me rinde para lo que yo lo necesito. Hermano, amiga, esta oportunidad es la oportunidad que han venido esperando muchas personas. Gente del común y el corriente como usted me llaman, se comunican, me visitan, se entrevistan con nosotros. Y nosotros, mis queridos hermanos del alma, le ayudamos, le orientamos, le hablamos y decimos la verdad, porque es con la verdad que le hablamos a todas las personas. Nosotros, hermano, hemos venido a servir, hemos venido a ayudar, hemos venido a orientar. A nosotros nos pesa la lengua para hablar una mentira. Nosotros no hemos venido a quemar incienso en el altar de la mentira, no, señor. Hemos venido a hablar es con la verdad y nos hemos caracterizado y ya llevamos más de 10 años ayudando, orientando a tanta gente, tantos hombres y tantas mujeres que de verdad solicitan la ayuda para que usted se comunique conmigo, para que usted me haga la pregunta que quiera. Y si usted tiene alguna pregunta sobre algún familiar, tenga presente, tenga listo y preparado la fecha de nacimiento de ese familiar para mirarle la carta astral, para hacerle el análisis espiritual y decirle cómo le podemos ayudar a su familiar. 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Como siempre, oyente en línea, fecha de nacimiento, hermanita, ¿es para usted o para algún familiar en especial?
13: Del 28 de marzo del 94.
9: ¿Esa es su fecha?
13: No, es de mi hijo, hablo para...
9: Bueno, este muchacho, lo primero que veo en la fecha de nacimiento, 28 de marzo del año 94.
13: Sí.
9: Muy rebelde, ya no le hace caso a lo que usted le dice.
13: Ándele, así es.
9: Usted le dice una cosa y le entra por un oído y le sale por el otro.
13: Sí, así es.
9: Hermana, usted le ha ayudado mucho, le ha colaborado, usted quiere lo mejor para él, pero este muchacho... ¿Sí? Este muchacho lo que tiene son malas compañías, ¿oyó?
13: Ándele, es lo que yo le digo.
9: Tiene malas compañías, malas juntas, gente que no le conviene alrededor, personas que lo único que hacen es aconsejarlo mal.
13: Sí.
9: La juventud, sí, hay que aprovecharla, hay que estudiar, hay que prepararse.
13: Sí.
9: Usted quisiera que nosotros le colaboráramos con su muchacho, ¿verdad?
13: Sí, así es.
9: ¿Usted por qué no nos visita con una fotografía de él?
13: Nada más con una foto.
9: Solo.
13: Lo llevo a él.
9: ¿Él acepta venir con usted?
13: Yo voy a platicar con él y a ver qué me dice.
9: Como estos muchachos muchas veces no aceptan de pronto las ayudas, hermana.
13: Sí.
9: Usted mire, si él acepta la ayuda y si él acepta venir con usted, tráiganlo.
13: Bueno.
9: Pero si usted ve que él dice que no, que no acepta, que no quiere, que no, tráigame una fotografía.
13: Bueno, está bien.
9: Hay tres personas que lo están mal influenciando, hay tres compañías que no le convienen para nada, ¿yo?
13: Ah, sí, está bien.
9: O me va a visitar usted solita si él no acepta, pero... Me trae, por favor, una fotografía de él. ¿Perfecto?
13: Ah, bueno, sí, está bien.
9: Entonces, venga, me visita, hermana.
13: Oiga, ¿pero cuándo podría ir?
9: Hermana, terminando la llamada, la espero en mi centro espiritual. Véngase preparada para poderle curar a ese muchacho.
13: Ah, bueno, sí, está bien.
9: 28 de marzo del 94. Que mi Dios me la bendiga.
13: Bueno, muchas gracias.
9: Bueno, pues, mi hermana, no me corte. Quédese con uno de mis compañeros que le va a pedir unos elementos que los necesitamos el día de hoy. Así también usted me puede llamar. Comuníquese de inmediato. La consulta es totalmente gratis a través del celular. Como todos los días, con todos ustedes, deseándoles paz, amor, confraternidad, deseando que todos los días, mis queridos hermanos del alma, estén colmados de bendiciones. Vuelvo y le digo... Vuelvo y le comento, hay muchas personas que en este momento están sufriendo los rigores de las adversidades de la vida. Hay personas que en este preciso momento, personas que a pesar de sus esfuerzos, que a pesar de su lucha diaria, que a pesar del tesón y que a pesar de las ayudas que a diario, escúcheme bien lo que le digo, lo hacen ustedes, mis queridos hermanos del alma, para superar todas sus crisis y para superar todos sus problemas, lamentablemente, no logran salir hacia adelante. Hay gente que termina en la ruina total, con tristeza y con dolor. Tenemos que confesarles que de acuerdo a lo que hemos visto, que de acuerdo a lo que hemos investigado, todos los días se ve más difícil, todos los días, lamentablemente, se ven críticos, se ven problemas, se ven enfermedades, y a nivel de necesidades van aumentando cada día más. Por eso quiero invitarles a todos ustedes a que nos consulten. Por eso quiero invitarles a todos ustedes a que se entrevisten con nosotros, a que usted acuda a nuestra sede, a que acuda a nuestro centro espiritual y se dé cuenta que aquí estamos un grupo de conocedores, un pool de científicos al servicio de todos ustedes. No nos podemos olvidar de las personas y del incremento de los adoradores del mal de las fuerzas maléficas, los cuales como una verdadera plaga van inundando cada día más la tierra, se instalarán cerca de nosotros, cerca a su casa. ¿Cuántas personas viven con malos vecinos? ¿Cuántos hermanos se encuentran por debajo de sus casas aguasales? Muchas veces se encuentran veladoras encendidas o ceras, encuentran muchas veces en las macetas, porque ya lo he visto, personas que encuentran en las macetas porquerías y daños, y así por medio de los reconocimientos y por medio de los recorridos espirituales que venimos realizando, cada vez nos damos cuenta y cada vez miramos que los rituales maléficos cada vez los vienen haciendo más sofisticados y peligrosos. ¿Peligrosos para qué? Peligrosos para aquellos seres, escúcheme bien lo que le voy a decir, cuyo único pecado es luchar y tratar de salir hacia adelante. ¿Por qué lo digo esto? Porque hay gente que se llena de envidia, porque hay personas que se llenan de maldad en contra de otro, en contra de un vecino, porque ve que el vecino progresa, porque ve que el vecino saca a sus hijos hacia adelante, y estas personas van a crear el caos y van a crear la desilusión, van a crear la enfermedad, van a crear los problemas por medio de un ritual maléfico. Y vuelvo y le digo, y cada día se ven más sofisticados, cada día se ven más sofisticados. No se descuiden, hermanos, no se descuiden, porque el que se descuide va a tener que soportar todas las inclemencias de los ataques de estos perversos seres. Estos perversos seres van a querer destruir hogares, van a querer arruinar cosechas, van a llevar a la ruina a prósperos comerciantes, van a colocar enfermedades psicosomáticas rebeldes y desconocidas, sembrarán el terror en la juventud, a la que llevarán a la drogadicción, muchas veces a las mujeres a quedar en la calle, y una serie de conflictos a nivel juvenil. La atmósfera estará sobrecargada de expectaciones negativas, y esto también va a contribuir a la destrucción del planeta, del medio ambiente, y así sucesivamente, poco a poco el hombre se va acabando. 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Tengo el montoncito número 1 donde está la carta 26, la fortuna. Tengo la carta de la amistad, la 67, 480-370-0519. Tengo la carta 39, la carta de la herencia. ¿Quiere enterarse el porqué de sus dificultades? ¿Por qué da 3 pasos para adelante, 6 para atrás? ¿Y por qué el rendimiento económico en su vida ha cambiado? 480-370-0519 aquí en Phoenix. 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Tenemos más oyentes en línea. Personas que quieren participar del programa, bienvenida. Fecha de nacimiento. 2
14: de noviembre del
9: 87. 2 de noviembre del 87. La carta 70, la cooperación. La carta 69, el azar. Y tengo la tercera carta, que es la 71, la codicia. Estas carticas me manifiestan y me dicen que vienes sintiendo fuertes dolores hacia la parte de la espalda. Sientes como, vulgarmente se dice, como el muerto encima, ¿verdad?
14: Sí, de hecho sí, siento mucha pesadez, mucho dolor, cansancio, sueño.
9: Como que no durmieras bien en la noche, te acuestas a dormir, das vueltas en la cama, te levantas a la madrugada y el cuerpo totalmente adolorido. ¿Es o no es así?
14: Sí, sí es así. La verdad, no he podido dormir, siento mucho cansancio, una pesadez, no sé.
9: Okay.
14: Me siento tan cansada.
9: Lo que pasa es que tú estuviste en una casa donde había un daño, donde había una maldad, y esa carga energética totalmente negativa se te pegó en el cuerpo, se te pegó en la espalda. Ahora te hago una pregunta. ¿Alguna vez o en este momento portas algún talismán, alguna protección?
14: No, la verdad no.
9: Eso es lo que pasa cuando el ser humano no se protege, que llega a cualquier parte, se contagia como una gripe, últimamente das 3 pasos para adelante, 6 para atrás, y no caes bien a donde llegas, ¿verdad? Te sientes como que las personas te hacen a un lado. ¿Quieres que yo te cure?
14: Sí, la verdad sí, porque ya no aguanto, ya no aguanto. Luego no puedo ni dormir, siendo una pesadez enorme. Luego estando hasta de mal humor, porque la verdad estoy cansado.
9: Quédate en línea, por favor, no te vayas a ir. Por el interno seguimos platicando. Gracias.
14: Muchas gracias.
9: Llegamos a la parte final de nuestro programa. Gracias por la atención prestada. Gracias por escucharnos. Gracias por sintonizarnos, gracias por esas palabras de apoyo, esas palabras de agradecimiento. 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Las cartas están dadas para usted. La 77, el desequilibrio. La 14, la templanza. La 31, las dificultades. 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Y llegamos a la parte final. Me despido deseándoles desde aquí, desde la estación radial, paz, amor y mucha felicidad.
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6: Seguimos en vivo en la Tricolor 103.5, soy el Rufián y me acompaña vía telefónica mi compa Francisco, de una de las agrupaciones más importantes de la música a nivel Sonora, representativo grande, La Conce. ¿Cómo estás, Pancho?
7: ¡Ey! ¿Qué onda, compa Rufián? Bueno, muchas gracias por esta chance que me das ahí de participar ahí en tu tiempo. Gracias a la Tricolor y por el espacio ahí que me brindan para saludar a tantos amigos que tenemos por allá en Arizona, que me imagino que andan a dar súper alborotados.
6: ¡Alborotados poco! Oye, una agrupación que tiene años, décadas y sobre todo éxitos y poniendo feliz a la gente. ¿Qué se siente conectar con tantas generaciones y algunos que apenas están empezando a caminar, que se saben sus rolas?
7: Muy bonito, que vemos gente de primaria, secundaria, bien prendidos con la música de la comunicación y baile, cantando las canciones y todo eso. Uh-huh. Y ahí te sueltas que la varita de caña, que el pato vato,
6: que la momia,
7: que me ando enamorando, que el violín borracho, bueno, un sinfín de éxito, compa Rufián, y todos esos éxitos van a estar primeramente Dios en el Caterín, porque vamos con todo, así como se ven, como todos ustedes, los amigos que nos están escuchando ahorita, el saludo para ellos.
6: Puro tiktokero queriendo bailar como los videos.
7: Ándale.
6: Oye, Francisco, pues muchas gracias por la plática, nos vemos aquí para bailar.
7: Claro que sí, compa Rufián, muchísimas gracias a ti, a la empresa ahí en la radio Tricolor por el espacio este que nos ofrecen o nos dan la chancita ahí pues de saludar a tantos amigos que tenemos por allá que se van a dar citas en el Caprín, porque regresa la concentración con su bandera, la mini, va a ser algo fuera de serie, así es que todo el mundo invitado y todo el mundo a temprana hora ahí para que no pierdan detalles y ahí vamos a estar pendientes, compa Rogel.
6: Ya dijo, nosotros vamos a los estudios, no le cambien, es la Tricolor.
7: Saludos.
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